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0: Son las 6 de la mañana y un minuto.
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0: No, para. A ver, fuerte los aplausos para el Nico y para todo, qué locura, fuerte los aplausos.
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0: sigan la celebración. Es la cosa.
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0: gracias un montón, oíste, Elvi.
1: Gracias a ustedes.
0: Vida.
1: Vamos a despedir a Diego Rico, Rico, vamos mucho, con un aplauso, que se sienta.
0: Vamos,

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0: Son las 10 de la mañana.
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1: Bienvenidos un día más a este vuestro espacio.
0: 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Hoy, cielo, vienes...
1: Hoy es martes 22 de septiembre del 2026. Y vamos a estar juntos hasta las 2 de la tarde.

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Y hoy además tenemos concurso. Una comida para dos personas en el Café Bar Loal en Puente San Miguel. 10 días para gastarla los ganadores, el ganador. Y a disfrutar. Embárcate con nosotros en una nueva aventura. Zarpamos. Yo soy María Jesús Maza y te invito a que navegues conmigo. Vamos allá, ¿me acompañas?

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El Gobierno de Cantabria continuará su política de bajada fiscal en los presupuestos de 2027, los cuartos y últimos de la legislatura en la que el PP ha reducido todos los tipos y a todos los ciudadanos, en concreto 35 bajadas de impuestos que han generado un ahorro de 100 millones de euros anuales, que solo el IRPF es 6 veces superior a una simple deflación. UGT ha exigido este lunes a los grupos parlamentarios de Cantabria el cambio de la disposición adicional de la Ley de Derechos y Servicios Sociales, que bloquea en la actualidad la posibilidad de negociar un nuevo convenio colectivo autonómico para más de 10.000 trabajadores del sector de la atención a la dependencia. El Parlamento de Cantabria ha trasladado este lunes su apoyo a Ceuta y ha defendido la pertenencia a España de la ciudad autónoma en dos iniciativas presentadas por el Partido Popular y Vox, respectivamente, que no han contado con el apoyo del Grupo Socialista, que se ha centrado en desgranar las actuaciones emprendidas por el Gobierno de España, PSOE, Sumar, desde la llegada masiva de inmigrantes los días 30 y 31 de julio. Cantabria suma hasta julio 4.820 accidentes de trabajo con baja, lo que supone un 3,5% más que los registrados en el mismo periodo del año anterior, según los datos difundidos este lunes por el Instituto Cántabro de Seguridad y Salud en el Trabajo. El consejero de Fomento, Roberto Media, ha destacado este lunes el crecimiento exponencial de la inversión pública en Cantabria durante los últimos años y apuesta el ejercicio por impulsar nuevos proyectos que permitan modernizar las infraestructuras y favorecer el progreso de la región. Podemos Cantabria ha trasladado la Fiscalía de la Comunidad Autónoma informaciones publicadas estos días sobre la posible existencia de una comunicación interna del Servicio Cántabro de Salud relativa a las consecuencias para los pacientes que rechacen la derivación al Hospital Santa Clotilde, extremo que ha vuelto a negar este lunes el consejero de Salud, César Pascual, que ha rechazado de nuevo que se hayan dado órdenes para sacar de las listas de espera a quienes rechacen ser derivados a este centro. En las noticias de la capital del Besaya, noticias de Torrelavega. La Escuela Municipal de Folclore de Torrelavega ha abierto el plazo de inscripción del curso 2026-2027, que comenzará el próximo día 1 de octubre. Torrelavega se quedará este otoño sin el servicio público de bicicletas de la ciudad, el Torrebici, si no cambian las cosas y porque todo no se puede. Así lo ha trasladado a Europa Press la concejala de Movilidad y Urbanismo, Jezabel Tazón, quien ha indicado que el contrato actual vence en próximas semanas. Torrelavega se ha sumado este lunes a la conmemoración del Día Mundial del Alzheimer con diferentes acciones dirigidas a sensibilizar sobre esta enfermedad, dar visibilidad a las necesidades de los afectados y sus familias y apoyar el trabajo que desarrolla la Asociación de Familiares de Alzheimer de Cantabria. En las noticias de la región, la mesa de contratación de la Autoridad Portuaria de Santander ha propuesto adjudicar a la empresa Copsesa los trabajos de construcción de varios muros de hormigón en Raos 2 para ampliar y compartimentar las zonas de acopio de mercancía a granel por un importe de 2,9 millones de euros y un plazo de ejecución de 6 meses. Correos ha llevado a cabo obras en su oficina de Santoña con el fin de suprimir las barreras arquitectónicas y lograr la accesibilidad universal. El Gobierno de Cantabria ha redactado un proyecto para la construcción de un moderno aparcamiento de camiones que se ubicará en la localidad de Herrera de Camargo para dar una solución definitiva a los profesionales que aún continúan en la ciudad del transportista de Santander. La carretera autonómica 500 entre Alto de Laredo y Seña estará acabada como mucho en 4 semanas.
La consejera de Desarrollo Rural y Ganadería, María Jesús Susinos, ha acudido este lunes a la Feria Caballar de San Mateo en Reynosa, que ha reunido a más de 3.000 animales de 150 ganaderías distintas. El Parque de la Naturaleza de Cabarceno, gestionado por la empresa pública Cantur y dependiente de la Consejería de Cultura y Turismo, ha incorporado 3 jóvenes ejemplares de varano azul o varano de McRae, una especie amenazada de lagarto. En los deportes hablamos de fútbol. Ferran Torres brilla en París y pone en una complicada tesitura a Luis Enrique. El español volvió a ser decisivo con el PSG y firma el mejor arranque goleador de su carrera con 7 tantos en sus 6 primeros encuentros con el combinado francés.

cuanto a la información del tiempo, cielo poco nuboso o despejado, salvo algún intervalo de nubosidad baja en el litoral a primeras horas y nubosidad alta. Temperaturas mínimas con pocos cambios, las máximas en ligero descenso. Viento flojo de componente este pasando a flojo variable en el interior por la tarde. 25 grados de máxima llegarán a alcanzar los termómetros en Cabezón de la Sal, 23 en Castro Urdiales, 29 en Potes, 25 grados de máxima en Reynosa y Torrelavega, 23 en San Vicente de la Barquera y 24 grados de máxima en Santander. En cuanto a las temperaturas mínimas, Cabezón de la Sal y Castro Urdiales tendrán una mínima de 15 grados, 12 en Potes, 9 en Reynosa, 14 grados de mínima en San Vicente de la Barquera y Santander y en Torrelavega 13 grados de mínima.

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Bueno, pues a ritmo de las pandereteras de Rubén Tea. Os vamos saludando a todos, Coque de Santander. Buenos días, María GGG. Un saludo para todos los oyentes de Radio Fora Montanos. Cielo poco nuboso, 19 graditos. Coloreaba de los cielos a la tierra se oyó. Y os recuerdo que me tenéis que mandar un mensaje con vuestro nombre y desde dónde nos estáis escuchando, porque hoy queremos llevar a un afortunado o afortunada al Café Bar Loal en Puente San Miguel, una comida para dos personas y 10 días para gastarlo.

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3: 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Buenos días a Jesús de Virgen de la Peña, Elvira de Cuchilla. Un abrazo muy grande que mandamos a nuestro amigo Dani hasta Gijón. Y me escribía, bueno, buenos días también a Nando de la Montaña y a Ana Colsa, que están de viaje ahí, de caminito al cole. Y nuestra amiga Tere Gutiérrez de Hinojedo nos decía: buenos días, quiero escuchar la canción de las Cosiucas con las pandereteras de Ruente, el romance de Santa Clara, una canción preciosa que en la voz de estas cinco maravillosas artistas suena de una forma diferente, ya veréis.

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4: Y la petición musical de nuestro amigo Jaime del Barrio de la Virgen de hoy es pues una canción de Repande. ¿Por qué? Porque el domingo va a ir a verlas a Reynosa, porque después del desfile del Día de Campo van a estar actuando en la Plaza de España de Reynosa. Por cierto, ayer no os hice ni caso en el WhatsApp, perdonadnos porque vaya día, vaya día de gente, de lío, de fiesta y un día precioso el que pasamos. Así que esta llave de la alegría se la vamos a dedicar a Jaime del Barrio de la Virgen y a todos a los que ayer no hicimos ni caso en el WhatsApp. Lo sentimos mucho, de verdad.

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6: Buenos días, Mariaje. Quería dedicarle una canción a Jorge en la Canteruca de Buena. Que aunque no seamos compañeros, que sepan que todavía me acuerdo de él. Un abrazo y buen día para todos los oyentes de Radio Foramontanos. La canción la que tú quieras, pues Kili de Prío. Qué mejor canción para dedicarle a Jorge en la Canteruca de Buelna que la Canteruca de Buelna de Naeva. Pues para ti, Jorge, de parte de Kili.

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0: 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En la pizzería Larcheto, en Cabezón de la Sal, se busca camarero o camarera, repartidor o repartidora, 30 horas semanales, 6 días a la semana, de 7 de la tarde a 12 de la noche. En la zona de comillas se necesita auxiliar o técnico en personas en situación de dependencia o gente con ganas de aprender para trabajar en ayuda a domicilio, cubriendo bajas, vacaciones, días de asuntos propios, etc. Se busca friegaplatos para restaurante en San Vicente de la Barquera. Se busca personal para limpieza, envasado y empaquetado para la confitería Mil Hojas en Cabezón de la Sal. Se vende coche clásico Renault 5 GTL, color blanco y negro, con bastantes extras, ideal para restaurar. Se vende Renault Express 1.9 acristalada, diésel de 5 plazas y económica. Se venden cascos articulados de moto, tallas XS y S, color negro, marca LS2 sin usar y con intercomunicador integrado. Se venden juntos o por separado. Se necesita chofer para tractor con cuba. Se necesita chofer para camión de tres ejes. Se traspasaba restaurante en Cabezón de la Sal por jubilación, en pleno funcionamiento. Se vende garaje de 36 metros cuadrados en El Concejero, en Cabezón de la Sal, cerrado, con preinstalación de desagüe y eléctrica, baldosas y pared en yeso, con posibilidad de hacer vivienda. El precio, 30.000 euros. Se venden tomates azul y perón en los corrales de Buena a 5 euros el kilo. Se vende cama articulada con mando a distancia y barras de ayuda. Se necesita camarero o camarera para todo el año en Café Bar de Pechón. 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
6: Por aquí tenemos ya a nuestra amiga Fina de Oreña, que la tenemos que escuchar, ¿eh? Ahora al final de la canción la escuchamos. Delfi, buenos días. Oye, ¿te puedes creer que en el Consejo de Sabios todavía está latente el tema de pasiegos trasmeranos, pasiegos de Burgos, no pasiegos de Burgos? ¿Quién me explica la diferencia entre pasiegos y trasmeranos, por favor?

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2: Son las 11 de la mañana y un minuto.
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9: Buenos días desde Radio Oreña para ti y para todos los oyentes. Estamos en un día espléndido. Me parece a mí que hace muy bueno, entonces yo voy a navegar contigo, porque no nos vamos al fondo hoy. Un besito.
0: Ay, qué bonito navegar todos juntos, claro que sí. Buenos días a Begoña de los Corrales de Buelna. Oye, ayer has estado cerquita nuestro, ¿no?
10: Los amigos así como tú.
0: Dice Santos de Ruente, buenos días. Ayer no te pude escuchar, pero estoy contigo. ¡Qué pila de gente! Parecía que en Reynosa lo estabais regalando.
10: Como yo.
0: Pues regalando no lo sé, Santos, pero lo que estábamos era pasándonos lo genial.
10: Hoy regreso hasta aquí.
0: Así que yo tengo que dar las gracias a todo el equipo de Radio Fora Montanos, a Juanjo Herrera, a Sergio Rodríguez, a Rubén, a nuestro amigo Arturo Queimadelos de Radio Alto Campo, por permitirme pues cumplir otro sueño,
10: que es
0: hacer el matinal el día de San Mateo en Reynosa.
10: Hay un

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7: A ver, buenos días, corazón. ¿Qué más da ser pasiego que trasmerano que no sé? Lo importante es ser buena persona. Eso es lo más importante. ¿Qué más da? Lo importante es ser gente como vosotros, gente como el equipo de Foramontano y gente maravillosa que hay en el mundo entero. Entonces, eso es lo importante. ¿Qué más da de dónde vengas o de dónde seas? Porque al final, da igual, da igual. Tú te acercas a la gente porque es buena y la quieres porque es buena. El que tiene mala calidad, pues mejor retirado. Da igual de dónde sea. No te agobies por eso, cariño. No te agobies.
8: Oye, pues no lo hubiera podido explicar mejor, ¿eh? Que sí, que tiene razón Delphi. Que lo importante es ser buena gente. Y yo qué os diría a todos vosotros, que nadie como vosotros, Juan Manuel Punzano, nadie como tú.

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El ratón que nos juega malas pasadas. Amor.com. Una de Camela. En esta mañana de martes soleada, nadie diría que acaba hoy el verano. Me dice Jaime, ya estamos en otoño. Recuérdaselo a Sergio. Técnicamente, hasta las 2 y algo de esta madrugada, no estamos todavía en otoño. Así que, últimos coletazos del verano.

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8: Bueno, cositas varias que recordaros. Que tenemos en juego hoy, esa comida en el Café Bar Loal en Puente San Miguel. Cómo me gusta ese sitio, de verdad. Es que es una pasada, me encanta. Yo os recomiendo que participéis en el concurso 624-21-95-75. Saludar a nuestro amigo Antonio, que está de camino a los Corrales de Buelna, está de vacaciones. Ayer pasó por el set de Radio Foramontanos, pero había tanta gente que casi los puedo saludar, no, les hice así con la mano y ya. Muy buenos días, gente de Radio Foramontanos, que tengáis todos un buen día y una buena despedida del verano. Buena entrada de otoño, nuestra amiga Toñi de Herrera de Ibio. Pues sí, como decíamos antes, últimas horas del verano. Hoy es nuestro último matinal del verano 2026. Mañana será el primero del otoño. Y Sendes de Viernoles, que nos hace una propuesta musical que a ver si os gusta. Suena Bob Dylan.

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3: Bueno, marinero de luces. Nuestra amiga Casila de Los Corrales de Buena nos llamaba.
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3: Y nos pedía esta canción para todos los oyentes. Aquella tarde agitando el pañuelo. Pero sobre todo para los oyentes que se han enamorado de ese amor imposible alguna vez en la vida.

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4: Nuestro amigo Antonio, que nos deja por aquí una propuesta musical. Volver a sentir rock andaluz en directo. Os recuerdo que podéis ganar en la mañana de hoy ese premio que nos lleva al Café Bar Loal en Puente San Miguel. Ese premio que es una comida para dos personas en ese sitio tan fantástico como es el Café Bar Loal. Vamos a escuchar la propuesta de nuestro amigo Antonio.
8: Buenas noches, mi gente. Hay noches en las que uno se cree que ya no puede más. Pero basta una guitarra, una canción y alguien al otro lado que la escuche. Esta noche vamos a volver a sentir.

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0: Hemos oído mil veces esta canción de Bisbal, Mi princesa, pero seguro que no habíamos reparado nunca en el significado de esa letra. David Bisbal escribía esta canción para, bueno, pues hablar del Alzheimer y para dedicársela a todas esas personas que lo sufren, que lo padecen, y a los cuidadores que hacen ese camino tan difícil al lado de los pacientes con Alzheimer. Y es que ayer se celebraba el Día Mundial del Alzheimer. La primera vez que se celebró fue en 1994 y septiembre se ha convertido de alguna manera en ese mes del Alzheimer para concienciar, para visibilizar y sobre todo para luchar de alguna manera contra esa nueva pandemia del siglo XXI, porque se estima que para el año 2050 el número de personas que padezcan Alzheimer ascienda, ojo, a 131 millones y medio de personas. En España hay una Confederación Española de Alzheimer que se encarga de desarrollar campañas a nivel nacional y que se encarga de, bueno, pues de alguna manera dar apoyo a los enfermos y a los familiares. Este año hay un lema: cuanto antes lo sepas, más puedes hacer. Un diagnóstico de demencia importa. Hay que apostar por el diagnóstico temprano y sobre todo buscar la concienciación en la importancia y en los beneficios de ese diagnóstico temprano. Vamos a repasar canciones que nos acercan a la gente que tiene los recuerdos en otro lugar, no en primera línea de la memoria.
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3: Son las 12 del mediodía.
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0: Nuestra amiga Ida de Viernoles nos hacía esta petición. Si te vas de Extremoduro.

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0: 14 minutos, casi 15, pasan de las 12 de la mañana y me parece el momento ideal para abrir nuestro teléfono. 942-70-21-19. Y es que tengo 15 números aquí guardaditos para las 15 llamadas más rápidas de las ondas. 942-70-21-19. El premio de hoy ya sabéis que es una comida en el Café Bar Loal en Puente San Miguel. Y que podéis seguir participando hasta la una del mediodía a través de nuestro WhatsApp 624-21-95-75. Abro teléfono en 3, 2, 1. Buenos días.
1: Buenos días.
0: ¿Con quién hablo?
1: Adivina.
0: Ay, Dios, Aida, Laura, Aida.
1: Una de las dos.
0: Sí, eso fijo.
1: Laura, sí, Laura.
0: Laura de Cabezón, que ayer estuve con tu abuelo.
1: Hombre, me imagino, no os perdéis ninguna, ni uno ni el otro.
0: Sí, señor. Hay que vivir la vida, que para eso lo hacen. Hacen las fiestas eso, para que vayamos.
1: Hay que disfrutar.
0: Sí. Laura, número uno para ti.
1: Muchas gracias.
0: Un abrazo enorme.
1: Un abrazo.
0: Buenos días.
2: Muy buenos días, soy Joaquín.
0: Joaquín de San Vicente de la Barquera, que te debo una canción.
2: No te preocupes, que no soy yo. Mira, ya me apunto por el concurso, no por otra cosa, ¿eh?
0: Pues mira, antes llamaste para pedirme una canción que tengo yo ahí anotada y ahora para el concurso, pues número dos para ti.
2: Muchísimas gracias.
0: Mucha suerte.
2: Gracias.
0: Buenos días.
3: Buenos días.
0: Jesús de Virgen de la Peña.
3: El mismo que viste en calza.
0: Que ya te conozco.
3: Ya será, después de tanto tiempo.
0: Número 3.
3: Y después
0: del abrazo que nos dimos. Número 3 para ti, Jesús, que tengas mucha suerte.
3: Muchas gracias y buen día para todos.
0: Igual para ti también, un abrazo. Buenos días.
4: Hola, buenos días.
0: ¿Con quién hablo?
4: Jorge de Ibio.
0: Jorge de Ibio, que claro, no te conozco porque tienes la voz triste. Tienes a Robert en Málaga.
4: Sí, el pobre. Estará sufriendo.
0: Sufriendo está. Número 4 para ti, Jorge.
4: Muchas gracias.
0: Mucha suerte. Buenos días.
5: Hola, buenos días.
0: ¿Con quién hablo?
5: Con tu vecina Belén.
0: Ay, mi vecina Belén de Domañanes, que hacía muchísimo yo que no hablaba con ella.
5: Madre mía, es imposible hablar con vosotros. Últimamente cada vez más.
0: Bueno, ¿ves? Mira, pues hoy sí. Número 5, Belén.
5: Venga, gracias.
0: Un abrazo enorme.
5: Hasta luego.
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0: Buenos días.
7: Hola, muy buenas. ¿Qué tal?
0: Muy buenas, Candy del Llano.
7: Sí.
0: Ah, te conocí. Pues muy bien, muy bien, muy bien. Despidiendo el verano.
7: Sí, la verdad que sí.
0: Ya te digo.
7: Y ahora de maravilla, jubilada ya.
0: Anda, vamos. Pues enhorabuena, claro que sí. Pues a disfrutar. Número 6 para ti. Candy del Llano, número 6. Un beso. No se oía bien. Buenos días.
8: Hola, buenos días.
0: ¿Con quién hablo?
8: Con Begoña, de los Corrales.
0: Begoña, que has estado ayer por allí, ¿no nos has saludado?
8: No, no he sabido por dónde andaba.
0: ¿Eh? Madre mía, pues se nos veía. Estábamos donde el puente del Ebro.
8: Ah.
0: Ay. Me mandaste un WhatsApp y dije, Begoña está aquí.
8: Sí, yo estaba ahí, el sábado y estaba el lunes.
0: Qué
8: el domingo
0: bien.
8: Y el lunes.
0: Pues qué bien, cómo me alegro. El número 7 para ti, Begoña.
8: Muy bien, gracias.
0: Un beso enorme.
8: Adiós, igualmente.
0: Muy buenos días.
9: Hombre, buenos días.
0: Buenos días, ¿con quién hablo?
9: Con Ramona.
0: Hombre, Ramona de Torrelavega.
9: Viernoles,
0: perdón. Me quedaba ahí. Es que estoy hablando contigo y a la vez estoy escribiendo, entonces es como...
9: Sí, nada, tranquila. Qué loco. Bien que me habéis cogido el teléfono, que es súper difícil, ¿eh?
0: ya veo que os cuesta un montón, ¿eh? Sí. Madre mía, sí, pues sí. Número 8 para ti.
9: Muy bien, mi número preferido. Oh, buen día para todos.
0: Pues qué suerte, buen día.
9: Adiós.
0: Buenos días.
10: Buenos días, Marta de Cabezón.
0: Marta de Cabezón, número 9.
10: Muy bien, muchas gracias.
0: Que tengas buen día.
10: Igualmente, adiós.
0: Un abrazo.
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0: Número 10 para...
11: Sonia de Cabezón, buenos días.
0: Sonia de Cabezón, pues número 10 para ti.
11: Muchas gracias.
0: Un abrazo enorme.
11: Igual.
0: Vamos con el número 11, ¿para quién va?
12: Buenos días.
0: Sem de Viernoles. Número 11, tengo ahí una batería de canciones tuyas que voy a ir poniendo, ¿eh?
12: Tranquila, no hay prisa. 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
0: ¿Cómo no te las ponga? Lo intentaré, lo intentaré. Número 11, Sem, mucha suerte.
12: Muchas gracias.
0: Un abrazo. Vamos a ver, número 12, buenos días.
13: Otros buenos días para ti, capitana.
0: Otros buenos días, Javier de Cabrojo.
13: Sí, el mismo.
0: Vaya paseo bonito que te estás dando, ¿eh?
13: Estamos en ello.
0: Estamos muy bien.
13: Con el niño y seguimos.
0: Pues a continuar con el paseo y el número 12 es para ti.
13: Gracias, un beso.
0: Un abrazo enorme.
13: Gracias, igualmente.
0: Buenos días.
14: Hola, buenos días.
0: ¿Con quién hablo?
14: Con Eva de Rodezas.
0: Eva de Rodezas, número 13.
14: Vale, muy bien.
0: Un abrazo enorme.
14: Igual,
0: buen día.
14: Buen día, hasta luego.
0: Buenos días.
15: Buenos días.
0: Aida de Viernoles, buenos días.
15: Buenos días.
0: Qué contenta estás.
15: Sí, y es que hace bueno.
0: Pues claro que sí. Último día de verano, ¿eh?
15: Por fin, pero no de calor.
0: Creo que no de calor.
15: Pero no de calor.
0: Sí, sí, sí, sí. Número 14 para ti, Aida, que tengas mucha suerte.
15: Gracias, adiós.
0: Un beso. Adiós. Qué energía, Aida. Número 15, la niña bonita. Buenos días.
16: Hola, buenos días.
0: Ramos de Lloredo.
16: El mismo.
0: El mismo que viste y calza. Buenos días y te voy a dar el número 15. El último número de esta mañana. Se ha entrado por los pelos, ¿eh?
16: Pero, además, de verdad, llevo todo desde que empezaste dándole al dedo.
0: Casi, casi, ¿eh? Bueno, pero lo importante es que tienes número.
16: No, oye, vale, muchas gracias.
0: ¿Eh? Pues muchísima suerte y que pases buen día.
16: Igualmente, hasta luego.
0: Un abrazo enorme.

Se acabaron las llamadas. Ya he repartido los 15 números entre los 15 más rápidos de las ondas. Podéis seguir participando para ganar esta comida en el Café Bar Loal para dos personas en el 624-21-95-75. Es muy fácil. Vuestro nombre y desde dónde me estáis escribiendo. Oye, que ya está.

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3: Llegaste un día de verano sin darme ni cuenta.
4: Ay, Dios mío, que entraba una llamada. La 16, pero no hay llamada 16 y yo colgaba la llamada sin hablar.
3: La despedida en septiembre.
4: Y resulta que era nuestra amiga Paula de Matamorosa.
3: 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Pronto fue.
4: A la que mandamos un saludo muy fuerte y la vamos a poner una canción que nos ha pedido ahora en un ratito. Mientras escuchamos Álvaro de Luna, nuestra canción.
3: Qué rápido pasa el tiempo.
4: Y os recuerdo que hasta la una tenéis tiempo para participar en el concurso de hoy.
3: Quiero perderme en tu pelo.
4: Y si no me mandan los mensajes a la una, se acabó el tiempo. Ni un minuto más, ni un minuto menos. 624-21-95-75. Tu nombre y desde dónde nos estás escuchando.

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4: No os lo vais a creer. Estas cosas que te regala la vida. Resulta que me dicen, abre la puerta, que tengo visita, que ha venido a verme Antonio y ojo, cuidado, no, de verdad que no es por daros envidia, pero es que tengo aquí al diablillo, por primera vez en la historia ha entrado en los estudios centrales de Radio Fora Montanos, ay Dios mío, no sé qué voy a hacer, estoy emocionada, nerviosa. No sé, voy a poner una canción de Evia que me ha pedido me ha pedido Sen de Viernoles, ¿veis? Si es que se me trae en lengua la traba. Evia, Sem, está para ti, ¿eh? Una de las que me has pedido, de esa lista de 27 que te tengo que poner, pues ahí va una.

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2: Paulita, vas a tener que esperar porque no podía dejar pasar la ocasión de dedicarles en persona esta canción de Da Igual, cómo nos gustó el otro día en Reynosa. Hoy quiero confesarme. Oye, que me voy a confesar.

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2: Nos encanta escucharos.
3: Buenos días, soy Coque Callaltero. Un saludo.
2: Ay, Coque, buenos días. Y yo le iba a poner a nuestra amiga Francisca de Santillana soltera, pero mira, chica, Francisca, hoy el día está para que estemos locas como una cabra. Último día de verano. ¿Y quién ha venido a despedir el verano aquí a Radio Foramontanos? Pues Jantonio y el Diablillo.

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0: ¿Qué haces cada 2 minutos?
1: Cambio de opinión.
0: Pues mira, yo cada 2 minutos puedo estar buscando las llaves.
1: Corazón con el filo.
0: Preguntándole a mis amigas, ¿verdad, Paula? ¿Dónde he dejado algo? ¿O qué tengo que hacer después?
1: Desesperación.
0: Cada 2 minutos, despistaos.

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3: Último día de verano y las brujillas revoltosas están siempre atentas a todo lo que pasa, ¿eh? Las brujillas os la quieren dedicar a todos, pero mira, os la vamos a dedicar a vosotras porque el diablillo, menuda mañana que me está dando. Toda la mañana lleva diciéndome, dedícasela a las brujillas, dedícasela a ellas. Las brujillas que esperan que el otoño os llegue a todos cargadito de salud y tranquilidad. Hombre, tranquilidad, brujillas, no. Qué aburrimiento, no, eso no. Y sobre todo de mucha felicidad. Pues de parte del diablillo que le tengo por aquí, lo mismo me prende fuego al estudio. Para las brujillas revoltosas.

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Abrimos augeweb.com, nuestro generador de números aleatorios. Con este par de revoltosos que tengo por aquí. Por cierto, dicen las urjillas, un saludo para esas dos manos inocentes que tienes ahí. Ahora te van a servir para el sorteo. Cuidado con el tridente del diablillo, no jorobes el techo, que chispita se va a cabrear. Un saludo y un besazo para todos los que estéis por el estudio. Esto de el matinal de Radio Foramontanos, nunca sabes lo que te vas a esperar. Desde el 1 hasta el 92, número de participantes en el sorteo de hoy. Nos vamos al Café Bar Loal, comida para dos personas. Para disfrutar en los próximos 10 días, así que vamos allá. Si oís a alguien diciendo qué nervios de fondo, es el diablillo. Número 81. Número 81 que corresponde a Daniel de Casar. Daniel de Casar, me tienes que mandar tus datos. Nombre, apellidos y número de DNI, por favor. Con el número 81 acabas de ganar esa comida en el Café Bar Loal en Puente San Miguel. Para dos personas, ¿con quién te vas a ir, Daniel?

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8: Bueno. Exitazo que tienen nuestros visitantes de hoy aquí en la radio. Que están aquí como aprendiendo cómo va todo para... Oye, pues quién sabe. Que no, dice el diablillo. Ya nos han dicho por aquí nuestra amiga Estela de Vía Presente que habrá que dedicarles el final del programa. Yo al diablillo y a Antonio les dedico el final del programa y mi vida entera. De momento... A quien le voy a dedicar esta canción que va a sonar ahora es a mi amiga Paula, que me la ha pedido hace un rato largo y la he hecho esperar. Es que lo bueno se hace esperar, Paula. Venga, está para ti.

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Abrimos la agenda cultural del matinal de Radio Foramontanos. 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Hoy tenemos una cita muy especial y muy bonita en Ruente. Tercera Feria de la Salud Comunitaria de Ruente. De la mano de Atropando en Red. En la nueva pista de Ruente a las 5 de la tarde. Actividades para todas las edades, un stand de salud, talleres, charlas, música, mesas de interés y premios. Recuerda, 5 de la tarde, hoy en la nueva pista de Ruente, tercera Feria de la Salud Comunitaria. El Bibliobús de Cantabria hoy está en Udías y en Puente Viesgo. Y mañana en Ribamontana, al Monte. Y este viernes tenemos una cita en Puente El Arrudo, el Día de Herrerías. Comenzará el día 25, viernes, a las 6 de la tarde con esa visita guiada al complejo de la Ferrería de Cadés. Y a las 7, Ferroteca, exposición fotográfica del Fondo Manuel de Cos. También piezas del artesano de Cádiz, Isidoro Sánchez Díaz. Además, habrá una charla coloquio a cargo de Fernando Sopeña Pérez, Herrerías, visto por un foráneo. Y el sábado 26, desde las 9 y media de la mañana, el momento en el que empezará esa ruta de parte del final del tramo del Camino Lebaniego, habrá puestos de productos alimentarios, artesanía y venta ambulante, bolos, talleres, desfile de folclore, comida popular, hinchables, juegos tradicionales, vamos, que de todo, ¿eh? Hasta bien entrada la noche, porque nuestro compañero Nacho Barquín estará amenizando la romería y la verbena que pondrá el fin de fiesta. Y este viernes día 25, si quieres donar sangre, la oportunidad la tienes aquí en Cabezón de la Sal, porque de 9 y media a 1 y media y de 4 a 8 la unidad móvil se desplaza aquí al Centro de Salud de Cabezón de la Sal. Y si lo tuyo son los camiones, exposición de camiones europeos y americanos. Pasión que mueve carreteras. La primera exposición de camiones europeos y americanos en Cabezón de la Sal. Un evento único que se va a celebrar el día 27, domingo, de 10 de la mañana a 5 de la tarde en el barrio La Pesa, en Cabezón de la Sal. Prepárate, prepárate. Y hasta el día 30 de septiembre tenemos tiempo para ver la exposición Fotografía Aérea, la mirada de Pepe Santa María desde las alturas, en la sala de exposiciones del Seminario Mayor de Comillas, de 10 de la mañana a 6 y media de la tarde todos los días. Y este sábado día 26 nos vamos a celebrar San Miguel a Puente Nansa. Habrá un torneo de fútbol sala a las 10 de la mañana. Nacho Barquín amenizando esa sesión vermú y después la paella. Primer karaoke de San Miguel. Carrera en albarcas, la Titanium Show. Y además fiesta rockera. 26 de septiembre, Puente Nansa.

y llega el otoño en Galas. En el Espacio Escénico Santiago Galas, del 26 de septiembre al 28 de noviembre, todos los sábados a las 8 de la tarde tenemos una cita con el teatro, la comedia, el drama, la emoción. Grandes historias que puedes vivir desde ya, desde este mismo sábado a las 8 de la tarde en el Espacio Escénico Santiago Galas. Y esta tarde a las 5 de la tarde tenemos una cita preciosa, el concurso de pintura infantil en Puente San Miguel. Dentro de la programación de las fiestas de San Miguel Arcángel, será a las 5 de la tarde. Y mañana, talleres de cocina infantil Trampantojos. El jueves en Puente San Miguel, de 5 de la tarde a 7, un montón de talleres de calle. El pasaporte a las fiestas, taller de chapas, de tatuajes, de pulseras personalizadas, taller de fotocol personalizable y un montón de cosas más que no te tienes que perder. Y este sábado, día 26, nos vemos en las grandes fiestas Los Tojos San Miguel. A las 12 de la mañana, misa solemne y procesión. A continuación, blancada amenizada por los piteros del Valle de Iguña. A las 5 de la tarde, hinchables y talleres pintacaras para los más pequeños. A las 6, gran actuación Charleston Performance by Los Tojos. A las 9 de la noche, barbacoa para todos los asistentes. A las 10, romería y verbena a cargo del dúo Tomán. A las 12 de la noche, el baile del botijo infantil y adulto con premio para los ganadores. A las 12 y media, sorteo de rifas. Y después del sorteo de las rifas, el tercer campeonato de lanzamiento de pacas. Niños, mujeres y hombres. Y el gran estreno en Cantabria del Aparato Mecánico. ¿Qué es esto? Solo para mayores de edad. Grandes fiestas Los Tojos San Miguel 2026, este sábado, día 26 de septiembre. Y el domingo 27 tenemos una cita en Bermejo San Miguel. A las 12 y media pasacalles con las piteras de Valles. A la 1 y cuarto, misa en honor a San Miguel en la Capilla de la Castañera, cantada por el coro parroquial. Al finalizar, canto de Picayos al Santo. A las 3 y media, 13º Memorial Valentín González González, con la participación de las peñas bolísticas de Bermejo Quinta Esencia, Peña Bolística Bar La Virgen, Peña Bolística El Ciclón y Peña Bolística Taberna Placidín. Y los bolos, en caso de que lloviese, que no va a llover, se jugarán en Galas. Y San Miguel nos llega en moto a El Llano. Y es que en el cartel San Miguel llega en moto. El sábado 26 desde las 10 de la mañana. Habrá esa inscripción motera a las 11 y cuarto comienzo de la ruta. A las 3 regreso para comer amenizado por DJ Curro. A las 4 y media, hinchables para los peques. Después sorteo para los moteros. Exhibición de Karma Pilates, gran barbacoa para todos los asistentes, romería y verbena a cargo de DJ Maroto, sorteo San Miguel y chocolatada. Y el martes 29, misa solemne a las 12 de la mañana en honor a San Miguel y blancada amenizada por DJ Curro hasta que el cuerpo aguante. Esto en El Llano.

Y a estas horas en Reynosa, nuestros amigos del Bar Peñas Arriba están en pleno concierto del grupo Postdata. Esta tarde tendrá lugar el homenaje a los mayores de 90 años, con esa entrega de diplomas. A las 5 en Reynosa, hinchables gratuitos para los más pequeños. Y los mayores en el centro de mayores, a las 7:30, baile y chocolatada.

Hasta aquí nuestra agenda cultural de hoy. 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
2: Madre mía, ha sido aparecer el diablillo por aquí y que le dedican esta canción de Galván Real, La Magia.
6: Por primera vez,
2: yo creo que la persona que se la dedicaba ha esperado que se fuese, ¿eh?

Bueno, pues esta persona que se la quiere dedicar al diablillo. Y yo a ritmo de Galván Real quiero saludar a Cristian de Quijas. Buenos días, Cristian.

0: Bueno, pues encarando ya los últimos minutos de programa.
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Bueno, pues llegó el final. Son las 2 de la tarde. Y por aquí nos pedían el final del programa para Carlitos el Diablillo y para Antonio. Y tenía que ser con una canción de Medina Zahara.

Gracias un día más por estar al otro lado. Gracias por sintonizar el 107.4. Por conectaros desde cualquier parte del mundo a través de nuestra web www.foramontanos.fm o de nuestra app Foramontanos Cantabria. Hasta aquí el matinal de Radio Foramontanos de hoy, martes 22 de septiembre.

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Yo soy María Jesús Imaza y mañana vuelvo por aquí a las 10 de la mañana puntual. Hasta mañana, grumetes, buen viento y buena mar.

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3: Noticias de Radio Foramontanos Cantabria de este martes 22 de septiembre del 2026. UGT ha exigido este lunes a los grupos parlamentarios de Cantabria el cambio de la disposición adicional de la Ley de Derechos y Servicios Sociales que bloquea en la actualidad la posibilidad de negociar un nuevo convenio colectivo autonómico para más de 10.000 trabajadores del sector de la atención a la dependencia. El Parlamento de Cantabria ha trasladado este lunes su apoyo a Ceuta y ha defendido la pertenencia a España de la ciudad autónoma en dos iniciativas presentadas por el Partido Popular y Vox, respectivamente, que no han contado con el apoyo del Grupo Socialista, que se ha centrado en desgranar las actuaciones emprendidas por el Gobierno de España, PSOE Sumar, desde la llegada masiva de inmigrantes los días 30 y 31 de julio. Cantabria suma hasta julio 4.820 accidentes de trabajo con baja, lo que supone un 3,5% más que los registrados en el mismo periodo del año anterior, según los datos difundidos este lunes por el Instituto Cántabro de Seguridad y Salud en el Trabajo. Podemos Cantabria ha trasladado la Fiscalía de la Comunidad Autónoma informaciones publicadas estos días sobre la posible existencia de una comunicación interna del Servicio Cántabro de Salud relativa a las consecuencias para los pacientes que rechacen la derivación al Hospital Santa Clotilde, extremo que ha vuelto a negar este lunes el consejero de Salud, César Pascual, que ha rechazado de nuevo que se hayan dado órdenes para sacar de las listas de espera a quienes rechacen ser derivados a este centro. En las noticias de la capital del Besaya, noticias de Torrelavega. La Escuela Municipal de Folclore de Torrelavega ha abierto el plazo de inscripción del curso 2026-2027 que comenzará el próximo día 1 de octubre. Torrelavega se quedará este otoño sin el servicio público de bicicletas de la ciudad, el Torrebici, si no cambian las cosas y porque todo no se puede. Así lo ha trasladado Europa Press la concejala de Movilidad y Urbanismo, Jezabel Tazón, quien ha indicado que el contrato actual vence en próximas semanas. Torrelavega se ha sumado este lunes a la conmemoración del Día Mundial de Alzheimer con diferentes acciones dirigidas a sensibilizar sobre esta enfermedad, dar visibilidad a las necesidades de los afectados y sus familias y apoyar el trabajo que desarrolla la Asociación de Familiares de Alzheimer de Cantabria. En las noticias de la región, la mesa de contratación de la Autoridad Portuaria de Santander ha propuesto adjudicar a la empresa Copsesa los trabajos de construcción de varios muros de hormigón en Raos 2 para ampliar y compartimentar las zonas de acopio de mercancía a granel por un importe de 2,9 millones de euros y un plazo de ejecución de 6 meses. Correos ha llevado a cabo obras en su oficina de Santoña con el fin de suprimir las barreras arquitectónicas y lograr la accesibilidad universal. El Gobierno de Cantabria ha redactado un proyecto para la construcción de un moderno aparcamiento de camiones que se ubicará en la localidad de Herrera de Camargo para dar una solución definitiva a los profesionales que aún continúan en la ciudad del transportista de Santander. La carretera autonómica 500 entre Alto de Laredo y Seña estará acabada como mucho en 4 semanas. La consejera de Desarrollo Rural y Ganadería, María Jesús Susinos, ha acudido este lunes a la Feria Caballar de San Mateo en Reynosa, que ha reunido a más de 3.000 animales de 150 ganaderías distintas. El Parque de la Naturaleza de Cabarceno, gestionado por la empresa pública Cantur y dependiente de la Consejería de Cultura y Turismo, ha incorporado 3 jóvenes ejemplares de varano azul o varano de McRae, una especie amenazada de lagarto.
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0: Hola amigos, muy buenas tardes, saludos de Nacho Barquín, bienvenidos a la cita con el deporte, edición del martes 22 de septiembre de 2026, una jornada donde dejamos atrás el verano y empezamos ya el otoño y lo hacemos con buen tiempo, con una temperatura además de 25 grados y sol, cielo totalmente despejado, sol, un día fabuloso de verano, pero ya entrando en estas próximas horas en el otoño 2026. Una jornada muy buena en Cantabria. En cuanto a tiempo, también pronostican buen tiempo para próximos días. Así que vamos a aprovecharlo como se merece. Hoy es el 22 de septiembre y te damos esa bienvenida, como siempre, a la sintonía más deportiva, la 107.4 FM o también por www.foramontanos.fm, que nos escucha cada vez más gente a través de nuestra página de las redes sociales. Vamos a tener hoy un programa donde vamos a analizar muchos deportes, vamos a repasar, como no, las noticias deportivas de última hora, por ejemplo, que ya se están disputando desde el domingo los mundiales de ciclismo en Montreal, en Canadá, y que España pues ya tiene una medalla de bronce conquistada ayer por Héctor Álvarez en la prueba contrarreloj individual sub-23. Consiguió Héctor Álvarez medalla de bronce. También decir que en categoría femenina, en su primer año como sub-23, Paula Ostit terminaba en el puesto duodécimo. Hoy compite el cántabro Raúl López en categoría junior. También hay que hablar del Racing, que está entrenando, hoy ha entrenado, lo hará mañana, también el jueves. Bueno, pues mañana tiene un partido amistoso, lo va a disputar en las instalaciones Nando Josu a las 11:30 ante la Unión Deportiva Logroñés, un Racing que va a tener todo el fin de semana de vacaciones para la plantilla, que va a presentar también a primeros de octubre su tercera camiseta. Y también una gran noticia, el regreso después de la lesión del delantero Andrés Martín, que ya está de vuelta entrenando con sus compañeros. También vamos a recordar que este sábado se juega previa de la Copa del Rey para el Noja, primer encuentro de ida en Ribadesella a las 7 de la tarde. La vuelta será el domingo 4 de octubre a las 4 en la caseta de Noja. También hay que hablar de la renovación de Luis de la Fuente como seleccionador nacional hasta el 2032, 6 años por delante. Tiene pues otro Mundial y 2 Eurocopas y Nation League. Bueno, pues Luis de la Fuente, vamos a escucharle hoy las palabras que decía ayer en el acto de renovación, y también antes escucharemos al presidente de la Real Federación Española de Fútbol, Rafael Louzán. El acuerdo ha sido total debido a los éxitos conseguidos por el riojano Luis de la Fuente. Renueva hasta el 2032. Ahora mismo comienza en la Bolera de Panes la fase final del concurso San Cipriano, que tuvo que ser aplazado en su día por lluvia. Víctor González y Carlos García parten como favoritos, acaban de comenzar las tiradas, pero también hay que contar con Óscar Cianca, Rubén Túñez, David Cecín, Adrián Díaz, Néstor Villar y Lucas Carral, que son todos los finalistas. Bueno, vamos a repasar, como digo, todas las noticias deportivas. Hoy hablamos de voleibol, vamos a repasar la última hora en pretemporada de nuestros 3 equipos a nivel nacional. Vamos a hablar de la Textil Santanderina con su técnico, con Pablo Cabrera, para que nos cuente cómo va esa pretemporada. Llevamos ya 3 semanas de entrenos y quedan 2 semanas para comenzar oficialmente la liga. También hablaremos con Lalo García, el técnico de Club Voleibol Astillero, lo mismo. Llevan 3 semanas de pretemporada y hablaremos hoy con José Antonio Pérez, con Pepe, el presidente del Club Voleibol Torrelavega, que hizo un excelente cuadrangular este fin de semana en la capital de España, enfrentándose a Torrejón y Alcobendas, equipos a los que ganaron, y perdiendo en un partido igualado con Leganés. También Pepe nos informará de cómo va la pretemporada del Club Voleibol Torrelavega y también de una de las mejores canteras de voleibol en Cantabria, desde Torrelavega, desde el pabellón La Habana Vieja. ¿Cuántos equipos van a poner en marcha este año el Club Voleibol Torrelavega? También hoy vamos a presentar oficialmente la temporada que comienza ya este sábado para el grupo Alega Cantabria de baloncesto, nuestro máximo representante a nivel nacional, un año más en Primera FED y esta temporada con aspiraciones de estar en la zona media alta, de poder intentar clasificarse para playoff de ascenso, sería para Liga ACB, Liga Endesa. Bueno, pues hablaremos con su técnico, con Lolo Encina, sobre 4 menos cuarto de la tarde, la liga que empieza para el grupo Alega Cantabria este sábado, 7 de la tarde en casa, en el Vicente Trueba, reciben al Básquet Menorca, una temporada que se presume difícil, pero a la vez ilusionante, viendo la gran plantilla que hoy tiene a sus órdenes Lolo Encinas, con Diego Alderete, Guillén Ferrando, Killer Jenkins, está también Mija Lapornik, Germán Martínez, Javi Menéndez, Alex Murphy, Lotana Enguobo, también tenemos a Danilo Ostojic, Samuel Rodríguez, Rodrigo Seoane, Alec Wintering y el jugador cántabro Beltrán de la Llama. El grupo Alega, que ha confirmado que supera ya la barrera de los 1.300 socios y que tiene un presupuesto de 2 millones de euros para esta temporada, con el objetivo de meterse playoff de ascenso. Lo comentaremos con Lolo Encinas, una Primera FED donde hay, yo creo, que tres grandes favoritos, los descendidos el pasado año de la Liga ACB, el Covirán Granada y el Gran Canaria, junto con el siempre histórico club del Movistar Estudiantes. También hoy vamos a repasar el mundo de la caza. Hubo un total de 40 jabalíes abatidos en el segundo fin de semana. Llevamos en total 72 de los dos fines de semana. Destacar la cacería de Emilio Casares, la cuadrilla de Emilio Casares en La Oyona, que abatieron 5 y 4 Domingo Bueno en Poda Cordancar. Después repasamos el mundo de la caza. También hoy hablaremos de pádel con Conchi Cobo, la capitana del Templo A de la primera categoría femenina, porque el 9 de octubre se celebra la gala del pádel cántabro en el Hotel Santemar de Santander, una cena cóctel 8:30 de la tarde. Van a ser premiados de nuestra zona dos clubs, el Salas B de quinta categoría masculina por ser vencedores de la Liga Bronce, y en féminas el Templo A, campeonas de la segunda categoría femenina y ascendiendo de nuevo a primera. La temporada 26-27 comenzará el primer fin de semana de octubre y vamos a tener, como el año pasado, pues bastantes equipos. Lo comentaremos con Conchi Cobo y también vamos a hablar con Domingo Agudo de Sport Public, porque organizan lo que es la 39 edición ya de la subida pedestre al desfiladero de la Ermida, la popular Panespotes, que se celebra este domingo 27 de septiembre a partir de las 9 de la mañana. Lo hablaremos con el gerente de Sport Public, Domingo Agudo y Maz. Son ahora mismo las 3:10, primera pausa, y vamos ya con el desarrollo de todo el programa que hemos preparado para ti.
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0: Martes 22 de septiembre. Llevamos 3 semanas de pretemporada para los equipos de voleibol. Los martes ya sabéis que hablamos de voleibol aquí en Deportes Foramontanos y hoy vamos a analizar cómo está esa pretemporada de los 3 equipos a nivel nacional, 2 femeninos, que son el Astillero y el Torrelavega, y nuestro equipo masculino, el de la Villa, el de nuestra casa, el Club Voleibol Textil Santanderina, que lleva desde el día, pues eso, 1 de septiembre en marcha, o desde el último día de agosto. Hablamos con Pablo Cabrera. Pablo, muy buenas tardes.
7: Hola Nacho, buenas tardes.
0: Buenas tardes, bienvenido una vez más. 3 semanas ya de pretemporada. ¿Cómo está el equipo? ¿Cómo estáis?
7: Pues bien, ahora mismo un poco cansado porque se acumula mucha fatiga, mucho trabajo, pero bueno, es lo normal de la pretemporada, pero contento. La verdad que el trabajo está saliendo bien, estoy contento con cómo está rindiendo el equipo para la altura de la temporada en la que estamos, así que contento, pero ya te digo, ahora mismo estamos todos un poquito cansados porque al final son muchas horas de entrenamiento, muchos partidos y el cuerpo lo va notando.
0: Bueno, pues eso es lo que queremos hablar. Vamos a repasar un poco la pretemporada que habéis jugado. Hasta ahora partidos han sido a domicilio, ¿no?
7: Sí, jugamos todos los fines de semana, hemos viajado. El primer fin de semana, el día 6, viajamos a Gijón. Jugamos un partido ya amistoso contra Gijón. El fin de semana pasado, bueno, este no, el anterior, fuimos a Valladolid. Ahí jugamos contra otros 2 equipos de Superliga 2, uno del Grupo B y otro de nuestra propia liga, de Pinto. Y este fin de semana pues hemos viajado a Soria, nos han invitado a un torneo en el que eran todos equipos de Superliga 1 y bueno, al final cogiendo ritmo, ya te digo, muchos partidos, mucho ritmo y buenas sensaciones, que es lo importante.
0: Y prácticamente que estáis entrenando todos los días, aparte de entrenos, también tienes a los jugadores en gimnasio, ¿no?
7: Sí, sí, bueno, al final esta semana tienen 3 sesiones de pesas y les di el lunes libre porque el fin de semana fue duro con 2 partidos y lo hicieron bien y les di un poco de descanso que creo que también se lo merecían, pero bueno, en principio entrenamos todos los días de la semana y esta semana al jugar en casa el torneo de presentación pues entrenaremos por la mañana tempranito también.
0: Bueno, pues hablando del acoplamiento, ¿cómo va? Porque hay 6 jugadores nuevos con 6 que ya estaban. ¿Cómo va ese acoplamiento? ¿Va según lo previsto?
7: Sí, va bien, la verdad que poquito a poco vamos mejorando aspectos, se nota desde el primer partido hasta este último vamos mejorando cosas. Obviamente es complicado que salga todo perfecto, pero bueno, al final tenemos buenos jugadores, los jugadores que han venido por lo general son jugadores con experiencia que eso ayuda mucho a la hora de que la dinámica sea mejor. Encima el grupo es muy bueno, se lleva muy bien entre ellos, eso ayuda a que luego todo dentro de la pista salga mejor y bueno, y como hemos echado tantas horas, pues poquito a poco van trayendo las cosas, vamos jugando partidos porque al final lo que importa es jugar, porque entrenar es una cosa, pero luego cuando llega la hora de la verdad, cuando juega el partido, hay que ver eso reflejado y poquito a poco vamos viendo cómo va la cosa mejorando. En ese sentido, muy contento porque estamos haciendo buenos partidos. Es verdad que el fin de semana ganamos uno, perdimos otro, pero perdimos contra un equipo que se clasificó la temporada pasada contra la Copa del Rey y fue un partido muy igualado que incluso pudimos pelearle. Entonces, muy contento con las sensaciones que estamos teniendo este fin de semana.
0: Me imagino que deseando jugar en casa ya, aparte de comienzo de liga, que es dentro de 2 semanas, ya el día 3 de octubre, sábado, debutáis en casa ante Grupo Ejido Pinto, pero vais a jugar ese fin de semana en casa, ¿no?
7: Sí, claro, ya por fin nos toca jugar en casa, volver a jugar ante nuestra afición, que conozcan un poco a los jugadores nuevos, que vean el equipo. Al final nosotros necesitamos también ese cariño del público, nos gusta mucho jugar aquí, los chicos que no han jugado todavía aquí, pues que vean un poco el ambiente y bueno, con ganas, que al final viajar cada fin de semana parece que no, pero es duro y un poco de calma nos viene bien también.
0: Hay carga en los jugadores, pero están todos bien, no hay lesiones de momento, ¿no?
7: No, ahora mismo es normal que están un poco cargados, cansaditos, pero bueno, realmente a nivel de lesión están todos bien, lo estamos cuidando, así que Estamos como tenemos que estar ahora mismo.
0: Plantilla cerrada, nos habías comentado, ¿no? No hay de momento previsión de incorporar a alguien más.
7: No, la plantilla está cerrada desde hace mucho tiempo. Lo que sí, están viniendo a entrenar todos los días chicos del segundo equipo, que al final son son chicos de aquí, del pueblo o alrededores, que el objetivo del club tiene que ser que se incorporen al primer equipo poco a poco. Y bueno, queremos darle la oportunidad de que vayan entrenando, que vayan rotando, van viniendo todos. Y la verdad que muy contento con ellos, porque se notan mucho las ganas. Obviamente el nivel todavía hay que ir mejorando, pero contento con cómo lo están afrontando, cómo están con esa ilusión que se les ve entrenando. Así que el equipo lo tenemos cerrado y la ayuda que tenemos la tenemos con los chicos de aquí de casa.
0: ¿Qué sabemos del primer rival, Grupo Ejido Pinto, que nos va a visitar el 3 de octubre?
7: Bueno, pues al final es uno de los equipos que está hecho para intentar ascender. Al final han fichado a Luis Martín, que sabemos que es un puesto de garantía. Ruda también está por allí. Firmaron también un receptor polaco que ha jugado en selección polaca, que al final es un... es verdad que jugó en selecciones de menores, pero ahí no juega todo el mundo, porque Polonia sabemos que es una de las potencias mundiales. Y bueno, y tiene jugadores que han jugado en Superliga 1, los Eches que estuvo aquí jugando en Superliga, Alejandro San Martín, que es un líbero que ha ganado Copa del Rey con Soria, que ha disputado finales de Superliga 1, entonces estamos hablando de un equipo de garantía en el que, bueno, nosotros jugamos hace un par de semanas, fue un partido muy igualado. En esa ocasión es verdad que nos llevamos nosotros el partido, ganamos 3-1, pero pudo caer para cualquier lado, pero bueno, muy con un equipo muy muy difícil de batir, uno de los que va a estar ahí peleando por estar arriba. Y bueno, empezamos la temporada de una manera muy dura, porque ya no solo ese primer partido, sino luego viajamos a Arona, Tenerife y otro equipo con aspiraciones, y luego viene a casa probablemente el que a priori es el equipo más fuerte.
0: Es lo que te iba a preguntar, el bus líder San Roque igual es el más fuerte de todos, ¿no?
7: Sí, en principio por plantilla que ha hecho, presupuesto y todo, vienen de Superliga 1, sí debe ser el equipo a batir por todos, pero bueno, ya te digo que no es que haya un equipo que sea totalmente imbatible, pero van a ser partidos muy muy complicados y necesitamos, bueno, estar a tope, porque van a ser tres partidos a vida o muerte. Y lo que sí nos gustaría es que la gente venga al pabellón. Sabemos que todos los años la liga ha habido partidos que son un poco complicados de ver, por así decirlo, que el nivel no es mucho, pero este año es todo lo contrario. O sea, se acerca mucho más a los partidos de Superliga 1 que a los partidos que han visto de otras temporadas, así que nosotros deseando que vengan y que nos apoyen, que lo vamos a necesitar.
0: Voy a recordar a todos los oyentes los dorsales de esta temporada. Con el 1 estará Marci, Alonso 22, Estiguar el 4, Pascual Roldán el 14, Blanco el 17, tenemos a Felipe Fuero el 8, Andrés el 12, Ángel Rodríguez el 10, Cristian Cimiano el 20 y los dos liberos Carrasco el 5 y Víctor Sánchez el 7. Ahí está la plantilla completa.
7: Correcto, esos son los números, esos son los jugadores.
0: Muy bien, vamos a recordar un poco horario del fin de semana, de este fin de semana. ¿A qué hora jugáis? ¿Contra quién?
7: Vale, a ver, en principio se presentan todos los equipos del club, o por lo menos juegan todos los equipos del club. A las 12 de la mañana jugarán las chicas contra Galdacao, nuestro equipo de segunda, el que entrena Fran Calzón. Luego a las 4 de la tarde jugará nuestro equipo de segunda, pues, tanto los chicos jóvenes de la cantera y que lo entrena Antonio Parejo esta temporada, y cuando acabe ese partido sobre las 6:30 empezará nuestro partido. Que la gente venga, que pueda ir al pabellón, que pueda ver a nuestro equipo, que no solo
0: ¿Quién es el rival?
7: Gijón, jugamos contra Gijón.
0: Contra Jovellanos, ¿no? Sí, al que visitabais en la primera toma de contacto con partidos esta temporada.
7: Exacto.
0: Pues desearos lo mejor, que no haya lesiones, que siga más o menos la previsión como tú quieres que esté, para llegar a ese 3 de octubre en óptimas condiciones de sumar los primeros puntos, a ver si es posible ante el grupo Ejido Pinto.
7: Ojalá, estamos trabajando para ello y vamos a intentarlo.
0: Pablo Cabrera, muchas gracias.
7: Muchas gracias, Nacho. Hasta ahora.
0: Las 3:20, primera información que tenemos de la pretemporada. 3 semanas lleva Club Voleibol Textil Santanderina, que ha jugado todos los fines de semana a domicilio, y por fin, pues este sábado van a jugar en casa tanto las chicas, el equipo de segunda masculino, el equipo B y el equipo A. El Club Voleibol Textil Santanderina, que va a tener un calendario de comienzo. El 3 de octubre, Grupo Ejido Pinto, visitan al Arona Spring en Tenerife, reciben al Bus Líder San Roque, visitan al Extremadura Tránsito, Club Voleibol Zaragoza, Club Voleibol Vigo, Barça Volei, V Lilla Grau, el Mayurga Palma, Rotogal Boiro y el Tarragona, San Pere y San Pau.
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0: Bueno, pues hemos hablado de la Superliga Dor masculina Grupo Oro, donde está la Textil. Vaya equipazos que tiene enfrente esta temporada. El objetivo, si es posible, pues estar entre los mejores para intentar el ascenso y también para clasificarse para Copa Príncipe. El objetivo, ese es el prioritario, pero veremos a ver, porque hay plantillas de muchísimo nivel. Vamos ahora a la Superliga Dor femenina. En el Grupo Plata va a estar el Club Voleibol Astillero, creo que con una plantilla con muy buenas garantías de estar entre los mejores. Lalo García, buenas tardes.
10: Hola, ¿qué tal? Buenas tardes.
0: Bienvenido de nuevo a la temporada 26-27. Ya tu año completo, después de media temporada el año pasado, consiguiendo el objetivo de la permanencia. Este año ya, desde el principio, dirigiendo al Club Voleibol Astillero, con muchas ganas, ¿no?
10: Sí, bastante diferente a lo que fue el año pasado. Ahora desde el principio vamos a ver si podemos, pues instalar un poquito nuestra idea y poder llevar el equipo a conseguir nuestro objetivo.
0: Bueno, llevamos 3 semanas. ¿Cómo va la pretemporada? ¿Como tú quieres más o menos, bajo la previsión inicial?
10: Sí, por supuesto. Hemos jugado 3 partidos ya. Ganamos 1, perdimos 2, pero dando rodaje a todo el equipo. Sabemos que esto es muy largo, va a ser muy largo, y teniendo en cuenta que tenemos una plantilla que necesita de mucho volumen competitivo, puesto que son muchas niñas jovencitas, muchas niñas de la cantera que necesitan ir adaptándose a la exigencia de lo que es una Superliga 2, así que el objetivo sigue siendo ese de cada partido ir dando minutos a todas, y eso ahora mismo es la prioridad.
0: Bueno, digo que la última victoria ha sido ante el MB Lugo, ¿no?
10: Sí, jugamos con el fin de semana pasado en un campeonato en Avilés y muy bien, muy contento. Incluso el primer partido de semifinales lo teníamos muy cerquita, pero como te digo, el hecho de darle oportunidades a todas, pues tendrá momentos de buen nivel, otros en los que haya que ir haciendo muchos ajustes, y bueno, nos pasó un poco factura, pero era el objetivo de ese torneo.
0: Bueno, ¿cómo se están acoplando las nuevas? Además, habéis anunciado hace poco la llegada también de Candela Cortés.
10: Sí, Candela nos llega precisamente del Lugo. Y bueno, un equipito en el que, excepto la colocadora que viene de Venezuela, tiene que llegar esta semana, Sofía Caruzzi.
0: Es la que falta, ¿no? Solo ella.
10: Y sí, es la que nos falta por llegar. Y Laia, el resto no tienen tanta experiencia en la categoría, sino que estamos hablando de jugadoras de un perfil de crecimiento absoluto, ¿no? No queríamos, en el diseño de la plantilla, no queríamos que las chicas que llegasen nuevas este año tuvieran tanta diferencia con lo que ya teníamos en casa, para poder darle muchas oportunidades a las de aquí y que todo el mundo pelease en un principio, por supuesto, en el campo, sin que tuviéramos que darle prioridad a las de fuera. Ese es el objetivo, y yo creo que por ahora hemos cumplido con lo que buscábamos.
0: ¿Qué tenéis para estos días, este último fin de semana? Porque ya al siguiente, ya estamos en octubre y comienza la liga.
10: Sí, mañana vamos a Sestao, mañana jugamos con Sestao, un equipo que va a estar en nuestra nuestra misma competición, en el grupo C de La Plata, y el fin de semana pues jugaremos un torneito en Torre la Vega con nuestros amigos de Torre la Vega, Zaragoza, así que bueno, es lo último que nos queda antes de ya pues empezar lo bueno que es la competición oficial.
0: Nos dices que falta solo incorporarse Sofía Caruxi, las demás están entrenando a buen ritmo. ¿Cómo están? Me imagino que, hombre, en pretemporada siempre se acusa mucho el cansancio de que hay muchos entrenos y hay mucha sobrecarga, ¿no?
10: Sí, Sofía Caruxi es la única que nos queda, puesto que ha estado jugando la Copa Sudamericana y el Preolímpico con Venezuela. Y el resto, bien, a todo el mundo adaptándose, acumulando muchas horas de trabajo. Pero bueno, sobre todo, más que tanto físico, sí hemos dedicado muchas horas a lo que es jugar, desarrollar un modelo de juego en el que todas se vayan entendiendo y dándole mucha prioridad a eso, a conocernos e intentar entender cuál es la identidad del equipo.
0: Habíamos hablado del objetivo, mantener esa Superliga 2 o intentar algo más con este equipo que tienes ahora que las ves ya más o menos acoplarse.
10: No, en principio yo creo que pensar en otra cosa que no sea un año, no voy a decir la palabra transición, no me gusta demasiado, pero sí un año en el que el equipo esté tranquilo y sepa jugar con la presión de mantener lo que tenemos hoy día, y para mí es suficiente. Forzar a un grupo tan joven a sumar victorias, no sé si estaríamos listos y cómo lo podrían digerir. Por lo tanto, nos conformamos tranquilamente en que el equipo vaya adquiriendo formas de cara a un futuro, pues aspirar a algo más.
0: Bueno, primeros partidos, vamos a hablar ya de los rivales. ¿Hay alguno que sobresalga, que sepas un poquito, que te has enterado que tiene una gran plantilla por encima de todos los demás?
10: Yo creo que en cuanto a plantilla no vamos a tener tantas diferencias unos de otros. No creo que sea tanta esa diferencia, sino la experiencia. Eso sí, porque ya somos un grupo, yo creo que bastante homogéneo, el grupo C, en el que el primer partido de liga precisamente que vamos a jugar aquí en casa, que va a ser contra La Coruña, ese partido sí es demasiado exigente, puesto que La Coruña ya es un equipo que viene
0: Zalaeta, ¿no?
10: Mucho tiempo atrás. Sí, efectivamente, Zalaeta. Ya lleva mucho tiempo trabajando juntos, son chicas que han estado jugando en el Zalaeta, intentando incluso meterse en fase de ascenso a Superliga. Yo creo que puede ser más exigente, pero no porque sea un super equipo, sino porque tiene una experiencia encima que a este nivel pasa factura, por supuesto que sí.
0: Bueno, primera salida, Voley Playa Madrid, otro equipo ya habitual, ¿no?, de esta categoría.
10: Sí, yo creo que ahí está, dos equipos muy similares. Yo creo que los dos tenemos también importantes cambios en el equipo, cada uno, y bueno, y ahora en pretemporada, pues estoy viendo resultados en los que estamos todos iguales, fluctuando demasiado, intentando encontrar el acople de las piezas, así que yo creo que ese partido sí puede ser también ya de un nivel muy similar al nuestro.
0: Bueno, y después ya los más nuevos para Astillero, que van a ser el Mairena Volley, Fuente Sevilla y el Aris B, ¿no?
10: Sí, Aris, por ejemplo, sí que está haciendo un equipo bastante fuerte. Mairena el año pasado sufrió un poquito para mantener la categoría y ahora está haciendo un equipo, manteniendo la columna del año pasado, pero con algunas novedades importantes. Pero como te digo, yo creo que, excepto Zalaeta, que sí puede estar un peldaño por delante, el resto vamos a estar ahí peleándonos por cada partido.
0: Bueno, veremos a ver este fin de semana en ese torneo en Torre la Vega. Seguramente ya dejes al equipo pues con unas importantes, acoplamiento, como digo, de equipo de cara a ese partido en casa que va a ser ante Zalaeta. ¿Sabéis ya el horario que vais a jugar ahí en la Cantábrica?
10: El sábado 3 en la Cantábrica a las 7:30.
0: ¿A las?
10: 7:30.
0: 7:30 de la tarde. Partido inaugural de la Liga en el Grupo C, Liga Plata, Superliga 2, femenina. Pues Lalo García, muchísima suerte, que no haya percances, que no haya lesiones, que todas las jugadoras estén en condiciones óptimas para comenzar la Liga y conseguir ese objetivo de la permanencia.
10: Sí, yo espero que sí, que así sea y que la gente que venga a apoyar a las chicas, pues se lo pase bien.
0: Claro que
10: queremos
0: sí.
10: Todo.
0: Muchísima suerte y muchas gracias una vez más.
10: Muchísimas gracias a ti.
0: 3:31, Club Voleibol Astillero, dirigido por Lalo García, un experto ya entrenador que viene de Almería, que el año pasado logró el objetivo y este año, pues yo creo que lo va a conseguir. Incluso veremos a ver cómo se acoplan, porque las nuevas son Candela Cortés, Laia Romeo, está Lynn van der Luik, Sofía Carusi, que es la que tiene que llegar, y ya las habituales Aelia Crespo, Paula Caloca, Pilar Vidal, Lucía Torre, Natalia Fernández, Paula Cabanes, Natalia Sánchez, Aitana Pila y Marta Sarabia. Primera jornada en casa, lo acaba de decir Lalo García, sábado 3 de octubre, 7:30, reciben al Club Voleibol Zalaeta de Galicia. Y primera salida, fin de semana siguiente, a Voli Playa Madrid, es a quien visitan.
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0: También llevan 3 semanas el Club Voleibol Torrelavega. Hoy no vamos a hablar con su entrenador, con Chema Posadas. Hoy vamos a hablar con el presidente. Yo llevo más de 40 años viendo y hablando de voleibol y le he visto siempre en este deporte. José Antonio Pérez, Pepe, presidente del Club Voleibol Torrelavega. Buenas tardes.
15: Hola, buenas tardes.
0: Primero por tu profesión y después ya porque es el deporte de tu vida, el voleibol.
15: Pues sí, prácticamente. Empecé jugando de crío, luego también ejercí de entrenador y ahora pues aquí seguimos con el voleibol, procurando que esto siga avanzando.
0: Y haciendo muchas fotos cuando te tocabas, como fotógrafo,
15: también,
0: ¿verdad?
15: También, eso no ha faltado nunca.
0: Bueno, pues desde hace años presidente ahí del Club Voleibol Torrelavega, ¿cómo va la pretemporada? Hoy no podemos hablar con Chema, pero tú seguro que estás al día de cómo va esa pretemporada de pues, una liga ilusionante, porque vais a estar en el grupo oro de la Superliga Dor Femenina.
15: Pues en este hicimos un esfuerzo para seguir y estar en ese grupo, lo hemos conseguido y yo creo que hemos reforzado bien el equipo. Estamos muy contentos, el grupo funciona bien y mira, hemos estado este fin de semana ahí en Madrid en un torneo que era un poco test porque están los 3 equipos de Madrid que van a estar en nuestro grupo. Y bueno, aunque en estos torneos nadie se va a sus cartas por completo, venimos muy contentos porque hemos podido ganar a 2 equipos y casi rematarlo en un ajustado partido con Leganés que perdimos.
0: Sí, se perdió con Leganés, pero se ha ganado a Alcobendas y a Torrejón, que son grandes equipos que van a estar en vuestro grupo, y eso indica que, bueno, a 2 semanas de que empiece la liga, más o menos, Chema está consiguiendo acoplar al equipo.
15: Sí, sí, la verdad es que estamos muy contentos con la labor que está haciendo Chema con el equipo, y el equipo se le ve muy conjuntado, disfrutan jugando, que es fundamental que disfruten y se apoyan mutuamente y la verdad es que estamos muy contentos con el proyecto que tenemos entre manos.
0: 13 jugadoras, voy a repasar, que está Camil Sierra, Juana Guardini, Irene Rodríguez, Lidia Alonso, Ana Guchina, Esmeralda Ramírez, Natasha Nosak, Claudia Martínez, Julia Gutiérrez, Paula Ceballos, Lara Andrés, Lucía Merodio y Priscila Egusquiza. Esta es la plantilla, están todas ya a las órdenes de Chema porque había algunas que estaban en diversos campeonatos de vóley playa, ¿no?
15: Sí, ya tenemos con nosotros a Paula Ceballos y bueno, también tenemos una vacante que estamos ahí de colocadora, que estamos pues tirando un par de chicas que tenemos que pueda estar también de apoyo con el primer equipo. Pero sí, ya están todas bajo las órdenes de Chema.
0: Bueno, sabemos que hay torneo este fin de semana. Cuéntame un poco lo que habéis preparado ya para el último fin de semana antes del comienzo de Liga, este fin de semana en el pabellón, vuestro pabellón Habana Vieja.
15: Pues yo creo que va a ser un torneo bonito de ver. Viene la selección española sub-23, que siempre está bien. Para una selección que ha concentrado junto muchos años. Para también Astillero, que tenemos por proximidad y por afinidades al lado de casa, y nos viene siempre muy bien que la selección jugar con nosotros. Y también viene un equipo de Zaragoza. Haremos una jornada de mañana y por la tarde ya se jugará el tercer y cuarto puesto a finales.
0: Bueno, el torneo Ciudad de Torrelavega ya para antesala del comienzo de Liga. ¿Qué te parece el grupo? El objetivo está claro, mantenerse, ¿no? Porque vaya equipazos que hay en contra.
15: Sí, el grupo es muy duro. Es de cada grupo que hay en Superliga. Y bueno, vamos a tener que trabajar mucho para lograr la permanencia. Ya no estar más arriba, que también intentaremos, porque no sabemos hasta qué punto los demás equipos están reforzados, pero nuestra intención es consolidar esa categoría y a ver cómo se van dando las cosas.
0: Mira, los rivales son del Club Voleibol Torrelavega, Alcobendas, Barça, Club Voleibol Guía, Playa Benidorm, Arona, Paterna, el San Yux, el Rosario, Leganés, Torrejón, San Cugat. Estos son los rivales, ¿eh?
15: Eso es.
0: Que vais a tener, y bueno, el objetivo está claro, que es la permanencia en el grupo oro de la Superliga Dor femenina. Primer partido, no sé si viajáis al Covenda, ¿no? ¿O jugáis en casa?
15: No, jugamos en casa contra Paterna.
0: Ah, contra Paterna, bueno, es verdad.
15: Que indicar también que solemos jugar a las 6, pero este partido, por una petición del equipo que nos visita, se ha retrasado para que ellos pudieran tener una buena combinación para viajar.
0: Paterna, que vienen de Valencia,
15: ¿verdad? A las 8:30.
0: Eso es. 8:30, el 3 de octubre. Mira, es que además coincidís los tres equipos de Cantabria a nivel nacional, a nivel de Superliga 2, vais a jugar primera jornada en casa, ¿eh?
15: Sí,
0: el día 3 de octubre.
15: En algún cruce podemos que eso cambie ese calendario, porque así podemos acercarnos a ver los demás.
0: Claro, podéis ir a Cabezón y podéis ir a Astillero y demás, claro que sí.
15: Eso es.
0: Bueno, Pepe, como presidente del Club Voleibol Torrelavega, ¿cuántos equipos vais a mover? ¿Cuántos jugadores y jugadoras tenéis en el Club Voleibol Torrelavega?
15: Bueno, pues ahora mismo tenemos el equipo de Superliga 2, como dices tú, en categoría oro, grupo A, que también le llaman. Y en las escuelas pues tenemos entre 230 a 250 niñas, que son muchas niñas, pues por las necesidades que tenemos siempre de horarios y de pasión, que están muy ajustados. Pero en ese número pues podemos manejarlas y poder llevar los equipos con sus monitores y a competir en la Liga Regional, a ver si hacemos lo del año pasado, que prácticamente se quedó campeón en casi todas las categorías.
0: Bueno, este año ya con
15: subcampeonas.
0: Este año con buen funcionamiento en la federación, me imagino que los escolares empezarán antes, todo será mucho mejor, sí. Desde octubre, sí, sí. Prácticamente en adelante.
15: Eso es, porque el año pasado sí hubo un retraso por problemas en la federación y se empezó en enero, pero este año ya está todo funcionando correctamente en tiempo y esperemos empezar en octubre.
0: Deseando que llegue el 3 de octubre, ¿verdad? El comienzo de Liga, porque hasta ahora pues sí, todos son probaturas y bueno, el equipo tú le ves bien.
15: Yo le veo bien, yo estoy contento. Las jugadoras tienen un buen nivel, creo que hemos hecho unos buenos fichajes que complementan muy bien los huecos que nos habían quedado por las salidas de las jugadoras que hemos tenido. Y estamos muy ilusionados a ver si la cosa se cumple y la afición se nos ilusiona también.
0: Estoy seguro que se va a lograr el objetivo, que no es otro que la permanencia en un grupo A, grupo oro durísimo. Pues nada, Pepe, muchísima suerte. Aquí tenéis siempre las puertas abiertas en Radio Foramontanos, de los pocos programas que hablan todos los martes de voleibol.
15: Pues muchísimas gracias, Nacho.
0: Un abrazo. 4:20 de la tarde, estamos a punto de recibir a Lolo Encinas. Enseguida hablamos de baloncesto, cambiamos el balón del voleibol por un balón más grande como es el del baloncesto, porque está a la vuelta de la esquina. Este fin de semana comienza tanto la Liga Endesa, Liga ACB, como la primera FED.
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0: Bueno, pues ya tenemos a Lolo Encinas, vamos a hablar de baloncesto. Estamos a 4 días de que se inicie una ilusionante primera FED este año, con objetivos diferentes para nuestro máximo representante del baloncesto a nivel nacional, el grupo Alega Cantabria, que está en primera FED y que este año, con la plantilla que tiene, yo creo que el objetivo va a ser diferente al de años anteriores. Lolo Encinas, muy buenas tardes.
18: Hola, buenas tardes.
0: Bienvenido a Radio Foramontanos, que hablamos mucho de baloncesto todas las semanas y repasamos, como no, lo que hacéis vosotros los jueves y también la tercera FED, donde tenemos equipos cántabros a nivel nacional y, como no, la primera femenina, siempre repasando nuestros equipos nacionales. Pero claro, queremos ya saber cómo va la pretemporada para nuestro máximo representante, Grupo Alega Cantabria, que vas a dirigir ya por tercer año consecutivo.
18: Bueno, como dices, pretemporada ya acabada, ahora ya preparando el partido del sábado con Menorca, el estreno en el Trueba, ganas de estar un poco con la gente y de competir, y bueno, pues las sensaciones que hemos tenido durante la pretemporada es que hemos ido creciendo, la verdad que toco madera, pero que sigamos sin lesiones, que ha sido muy importante, hemos tenido alguna cosita, como todos los equipos, a un jugador que tiene que parar algún día, pero bueno, estamos contentos de la evolución.
0: Claro que sí, además el crecimiento desde que llegaste tú a Torrelavega, ¿verdad? Ha sido pues año tras año, aunque el pasado pues hubo muchas dificultades y se logró el objetivo de la permanencia antes de las últimas jornadas. Nos ilusiona mucho lo que se está hablando de la plantilla que tienes para este año en esa primera FED.
18: Bueno, es bueno, ¿no?, que haya ilusión alrededor, se nota. Creo que la directiva pues ha mostrado una ambición grande, ¿no?, en dar otro paso más. Como dices, yo creo que desde que llegué aquí, pues cada año, tanto el club, el equipo, lo que es alrededor, bueno, pues van dando pasos adelante. Eso se agradece, porque yo creo que al final el entrenador pues quiere tener cada vez un poco más y competir mejor, ¿no? Y bueno, en ese aspecto estamos contentos. Y ahora, pues como dices, ¿no?, el club ha dado un paso adelante, tiene ambición, quiere jugar el playoff, queremos jugar el playoff. Y vamos a ver si entre todos, sabiendo que es una liga muy, muy complicada, ya llevamos muchos años en esta liga y en este mundo, y sabemos lo difícil que será, pero creo que, bueno, el grupo que hemos hecho, hemos buscado experiencia para poder llegar a ese objetivo. Creo gente que se está adaptando bien, que les hemos explicado muy claro lo que somos y lo que queremos. Y bueno, pues vamos a ver si conseguimos ese objetivo final, que ahora mismo tenemos esa ilusión de que el Trueba viva en playoff.
0: Claro que sí, el club ha ampliado el presupuesto a 2 millones de euros, los socios ya pasan de 1.300, esto va a seguir subiendo, hay, como digo, mucha ilusión. Y bueno, la plantilla, partidos que habéis jugado hasta ahora de pretemporada.
18: Bueno, empezamos con Bilbao, que bueno, tenemos un equipo de Liga CB que además estaba con todos, que es último campeón de un trofeo europeo, ¿no? Creo que jugamos en Laredo, además nos gustaba pues jugar en Cantabria, contra un equipo ACB, creo que competimos bien, pero es verdad que no tuvimos opción en ningún momento, pero creo que fue una prueba importante para conocer un poco cómo podíamos competir. Y luego, bueno, pues hemos ido dando pasos. Creo que el partido del Trueba pues se vio algunas cosas de lo que queremos ser contra Oviedo. El partido de León, que lo metimos entre semana porque queríamos un poco pues cargar esa semana pues más las piernas. y era importante, un equipo de plata de jugar un poco diferente, pero para nosotros era muy importante, para ya te digo, sobre todo, bueno, aunque tuvimos alguna baja, pero más carga aeróbica, y luego, bueno, pues hemos acabado con Tizona, un partido contra otro equipo de la liga, contra otro equipo que pelea por playoff, como Oviedo, que jugó el año pasado pues la Final Four. Hemos sacado los tres partidos, pero sobre todo yo resultados en pretemporada no le hago excesivamente caso. Va más un poco por sensaciones, por hacer equipo, por grupo, y creo que bueno, pues el grupo nos ha ido mostrando que es competitivo, y ahora pues lo que viene de verdad, que es la liga. Esto es lo que ahora nos interesa, y ahora empezamos todos de cero y a ver el primero que jugamos aquí el sábado en casa.
0: Plantilla cerrada, ¿no? Los 13 jugadores que voy a recordar: Alderete, está Guillén Ferrando, está Killer Jenkins, está Laporni, Germán Martínez, Javi Menéndez, Alex Murphy, Lotana en Huevo, tenemos también a Danilo Stojip, Samuel Rodríguez, Rodrigo Seoane, está Wintering y Beltrán de la Llama.
18: Sí, Beltrán de la Llama está un poco entre los dos clubes, ¿no? Está con nosotros y con Piélago, es un chico muy joven,
0: es
18: que trabaja muy bien, es cántabro, es de aquí, a ver si conseguimos que un cántabro pueda llegar a jugar
0: es que
18: a este
0: nivel. Es histórico,
18: nivel.
0: Es un momento histórico para nosotros, ¿verdad?
18: Bueno, yo voy a intentar ayudar aquí todo lo que pueda mientras esté aquí. La verdad que Beltrán se está ganando este puesto. Él va a jugar también en Piélagos. Creo que es un chico tan joven que necesita jugar minutos. Estará vinculado y estaremos, como siempre digo yo, los 12 más 1 con Beltrán, que está con nosotros muy adaptado, ya sabe cómo trabajamos. Y que jugará un poco, pues ya te digo, Piélagos, y con nosotros si necesitamos algo pues echamos mano de él, pues que siempre está durante toda la semana con nosotros.
0: Viendo los 18 equipos, los dos que descendieron me imagino que estén ahí en la lucha, que son Covirán Granada y Gran Canaria, y también el legendario Movistar Estudiantes. ¿Estos son los más fuertes igual o hay algún equipo que se ha reforzado mucho?
18: Bueno, creo que luego Palencia también ahora mismo está en ese tren de intentar volver a ACB, lo que hizo, ¿no? Además, sobre todo, bueno, de una ventaja que es el campo lo tienen lleno de 5.000, pues toda la liga, entonces creo que es otro equipo que está ahí metido. Y luego, bueno, pues Alicante ha subido también el presupuesto, Oviedo después del año pasado y con el pabellón nuevo, pues también estará peleando, y vamos a ver si nosotros nos metemos ahí con Fuenlabrada, con Menorca. Bueno, hay un grupillo ahí de equipos, creo que hay cuatro equipos que están un poco por un nivel superior, y luego que todos nos tenemos que pegar, ¿no? Guipúzcoa, nosotros, bueno, hay 9 plazas, vamos a ver si uno de los 9 desde luego somos nosotros, lo que queremos, la ambición que tenemos, y también, bueno, pues que el equipo si trabaja bien, creo que va a estar peleando y dando alegrías aquí a la gente.
0: Sábado 7 de la tarde en el Trueba viene Básquet Menorca. ¿Ha cambiado mucho el equipo en relación al pasado año?
18: Sí, es un equipo que el año pasado jugó playoff. Entonces, bueno, pues al final es verdad también que es bueno jugar playoff, pero equipos que están un poco por abajo te cuesta mantener jugadores. Han hecho una buena temporada y entonces muchos jugadores han cambiado. Bueno, es verdad que se han reforzado cambiando. Hay un jugador que todavía anda con dudas de si llega o no llega por tema de visados y demás. Pero ya mi equipo ha dicho un poco la primera jornada de jugando en el Trueba a preocuparnos poco, lo justo por lo menos conoceros, pero me importa más que mi equipo esté bien, que tengamos un nivel alto, que nos quitemos los nervios del primer partido, porque quieras que no, siempre son partidos un poco raros, sobre todo las dos primeras jornadas, y jugando en casa pues quieres hacer más cosas de las que debes. Bueno, vamos a ver si el equipo está concentrado bien, y ya te digo que nos gustaría dar la primera alegría a nuestra afición, que siempre está con nosotros, y eso sabemos que lo vamos a tener detrás toda la temporada.
0: Y es primordial ganar los partidos de casa, también ganar fuera, pero ganar en casa primordial para dejar esa satisfacción, ese buen sabor de boca a los que están ahí a cada partido. Pues Lolo Encinas, como el gabinete de prensa nos va a pasar la previa en unos días, pues nada, ¿están todos los jugadores en condiciones para el sábado?
18: Pues cruzo dedos, pero de momento estamos los 13 disponibles y que sigamos, y lo que queda de semana, ojalá lleguemos todos, que ya sufrimos bastante la temporada pasada, y a ver si este año el aire nos da un poco para no tener que estar en cada previa diciendo quién falta y quién nos falta. Ojalá el sábado sigamos con los 13 que estamos hoy.
0: Te deseamos lo mejor y a ver si lográis ese playoff, que sería una gran alegría para los que llevan muchos años tirando del carro.
18: Ojalá sea así, y al acabar la temporada me puedas comentar que estás viendo un playoff aquí en el Trueba.
0: Un abrazo muy grande y suerte para el sábado.
19: Vale, muchas gracias, un abrazo.
0: Suerte para el sábado y para toda la temporada. Para Lolo Encinas, el técnico del club cántabro que nos representa a nivel nacional. Grupo Alega Cantabria, que va a enfrentarse en la primera jornada el sábado a las 7 en casa en el Trueba al Básquet Menorca. En esa primera jornada se enfrentan entre sí los dos equipos de Mallorca, el Palmer Básquet Mallorca Palma frente al Fitwi Mallorca. El Cajasol Coto Córdoba se enfrenta a Caja Rural Zamora. Covirán Granada ante Azcatuac Guipúzcoa. El Bueno Arenas Albacete Iberolea Palencia. HLA Alicante ante Flexicar Fuenlabrada. El Baloncesto Ourense ante el Grupo Ureta Tizona Burgos. Gran Canaria Alimerca Oviedo y Movistar Estudiantes ante el Isolac Caja 87. Son todos los rivales este año del Grupo Alega.
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0: Uy, hablamos de pádel, quedan todavía semanas para empezar la Liga 26-27 en Cantabria, que sigue creciendo. El deporte del pádel es ahora mismo el deporte de moda. Conchi Cobo, una de las capitanas de los equipos del Templo de Cabezón de la Sal, el Templo A de Primera Femenina. Conchi, buenas tardes. Bueno,
21: hola,
0: capitana la pasada

0: ascendimos de primera, ya habíamos conseguido ascender.
1: Eso es, uno se baja, otro se sube, eso es.
0: Eso es.
1: Bueno,
0: ganamos
1: pues
0: la liga y bueno, pues ahora quedan meses por delante, que hay que ir al campeonato de España, hay que volver a empezar con el ritmo de primera y a ver qué tal se da.
1: Eso es, el 9 de octubre se va a celebrar la gala del Pádel Cántabro en Hotel Santemar, será 8:30, una cena cóctel, y vais a ser uno de los dos equipos premiados de la zona. El otro es el Salas B de quinta categoría masculina, que fueron ganadores de la Liga Bronce, pero vosotras campeonas de segunda categoría femenina, campeonas de todos los grupos, vais a recibir ese premio. Bueno, esto es la gala que se celebra todos los años, y coméntame cuándo va a empezar la liga.
0: Pues sí, te cuento un poco la gala. La verdad es que yo creo que lo han hecho bien, porque este año, como cambia el formato de la liga, normalmente la gala era como la cena de Navidad. Entonces, la cena de Navidad, antes de que empezara la nueva liga, pues daban los premios de la anterior, pero se hacía como muy largo, ¿no? Terminabas la liga en junio y que te den el premio en diciembre es como, bueno, yo creo que este formato de gala está un poquito mejor, dentro de que cambia un poco el contexto. Y la liga empezará el fin de semana del 23 de octubre, si no ha cambiado nada.
1: Ah, yo pensé que empezaba primero. 23 de octubre, o sea, fin de semana el 24, 25 de octubre. Vale, sí, 23 viernes ya habrá partidos. Bueno, pues está bien, va a haber tiempo para todo, para conocer a los equipos. Yo ya tengo aquí una más o menos relación, soy más o menos los mismos. Hay algunos que consiguieron ascenso, otros descendieron, pero más o menos 16, 17 equipos va a haber en la comarca.
0: Sí, ha habido algunas dificultades con algunos equipos que, sobre todo yo creo que en el masculino se han, bueno, pues quizás reorganizado un poco, ¿no? Para mantener las plazas, no sé exactamente cómo habrá quedado todo en el club, en el templo en este caso, pero bueno, yo creo que al final saldrán pues gran cantidad de equipos, claro.
1: Mira, te lo voy a repasar yo, para que sepan los oyentes de quiénes vamos a hablar tantos meses. En la segunda masculina, porque no tenemos equipo en primera masculina, va a haber cuatro equipos, va a ser apasionante. Salas A, Pádel Alfot, el templo A y el templo B, fíjate, dos equipos del templo en segunda. Sí, sí, sí. No hay ninguno en tercera. En cuarta está el Salas B. En quinta, que consiguió el ascenso y esa Liga Bronce. En quinta está el templo D y el templo E. O sea que en quinta va a haber dos equipos. En sexta el Salas C y el templo F, y va a haber un equipo en séptima que es el Salas D. Eso en categoría masculina. Y en femenina estáis vosotras en primera, el templo A, el templo B en segunda, Salas y el templo C en tercera, el templo D en cuarta y el templo E en quinta. Estos son los equipos.
0: Yo ahí sí que, mira, vamos a aprovechar que has hecho el repaso, y como al final a mí me toca temas féminas, pues sí que me parece que hay que destacar un poco que al final en el templo tenemos un equipo en cada categoría de femenino.
1: Sí, cinco equipos, uno en cada categoría.
0: De cara a la progresión de las jugadoras, de cara a que tengan siempre la posibilidad, ¿no?, de que la jugadora que destaque un poco más puede ir a una categoría superior, porque ahora en chicos lo van a tener realmente complicado. Tenemos equipo en quinta, en cuarta dudo, en tercera no hay, de repente pasamos a segunda, tenemos dos equipos. Ahí hay una brecha que van a tener que trabajar desde el club y yo creo que va a costar un poco de gestionar, porque hay una brecha muy fuerte de nivel.
1: Claro.
0: Entonces, en ese sentido, en chicas, yo creo que ha salido todo redondo, que subió el equipo de tercera, subió a segunda, que al equipo de cuarta, que se le escapó el playoff, finalmente ha habido equipos que administrativamente han favorecido que ellas puedan subir a segunda, porque se deshizo algún equipo que estaba por encima y entonces ellas han podido subir de tercera a segunda, perdón, de cuarta a tercera. Las chicas de tercera a segunda subieron por playoff, méritos deportivos puro y duro. Entonces tenemos una distribución de los equipos femeninos, pues que es la ideal, ¿no? Tener uno en cada categoría y que eso favorezca que las jugadoras pues puedan ir, oye, pues moviéndose de arriba abajo en función de cómo vayan, de cómo estén jugando, de cómo vayan progresando las jóvenes, y me parece la situación ideal.
1: Pues sí, bueno, queda un mes para empezar la competición, ya estáis jugando partidos amistosos, ¿no? Ya estáis más o menos la pretemporada, bueno, cuando llegó septiembre ya, me imagino.
0: A mí es que se me hace mucha bola, yo me tengo que reenganchar, yo voy a tomarme esta entrevista.
1: Tú todavía no has empezado, vale, vale.
0: He empezado, pero no como debería empezar. Sí que, jolín, como normalmente la liga empieza en enero, todos estos meses son un poco de, bueno, una pretemporada mucho más larga, y este año pues no.

0: tenemos esa pretemporada tan larga, entonces hay que, sí que hay jugadoras en mi equipo que ya están en plan 100%, ¿eh? Pero otras estamos con la vuelta al cole, que se nos está haciendo un poco más bola. Pero bueno, nos tenemos que poner a ello. Yo me tomo esta entrevista ya como, venga, y esto ya empieza.
1: Sí, os tengo que poner yo las pilas, que estáis muy, muy a vuestro aire, muy de verano todavía, que ya acaba el verano, empieza el otoño, ya tenemos que hablar de pádel, que comienza, como nos acaba de decir Conchi, el fin de semana 24 y 25 de octubre, que vendré yo de vacaciones, así que cogeré también la información con ganas. Digo que habéis hecho cambios o estáis ahora todavía con planificación de plantilla.
0: Estamos con ellos, sí, sí que tengo algún fichaje que ya te contaré cuando tengamos la plantilla cerrada. En general es muy difícil fichar a gente para venir a jugar a primera, pero bueno, sí que hemos conseguido conservar las jugadoras que tenemos, que es muy difícil también porque el salto de segunda a primera es muy duro. Entonces, ya te decía por aquel entonces cuando ganamos la liga que parte del éxito de este año era mantener un equipo, un núcleo pues muy unido, que hemos tenido muy buenas relaciones personales, que entonces bueno, pues hemos podido conservar todo eso de cara a este año y tenemos algún fichaje que nos permite pues tener un poco más de libertad, no de no tener que estar ahí todos los partidos jugando casi sí o sí, que bueno, pues siempre surgen cosas, la gente se va de viaje, la gente trabaja fines de semana, la gente, bueno, pues tiene otra vida aparte del pádel. Entonces igual estamos este año un poquito más desahogadas. Así que estoy contenta. Dentro de lo que cabe estoy contenta.
1: Pues venga, ponte las pilas, ponte ya a entrenar y el equipo que vaya pues con el objetivo de no volver a bajar, no, de mantener la primera, que es la máxima categoría. Y lo que decías tú, vamos a ver si en categoría masculina se ponen las pilas los chicos, porque no tenemos el templo ni equipo ni en tercera ni en cuarta. Hay que llenar esas categorías cuanto antes, ¿eh?
0: Hay que tratar de que puedan conseguirlo, sí, porque ya verás cómo de cara a las femeninas, a las categorías femeninas, yo creo que eso aporta mucho al club tenerlo así de distribuido.
1: Está muy bien. Pues Conchi, muchísimas gracias por atender nuestra llamada. Nosotros ya un mes antes de que empiece la liga, ya estamos aquí hablando de pádel, deporte de moda.
0: Pues hablamos, Nacho, hablamos sobre el principio de la liga y vemos a ver qué tal va todo.
1: Venga, mucha suerte. Gracias. 4:00 p.m. Bueno, pues hacemos una mínima pausa con los bonos Villasal y hablamos ya de lo que va a ser este domingo, una nueva edición de la Pan Spotes, que se llama popularmente, pero es la 39 subida pedestre Desfiladero de la Armida.
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1: Tengo Sincio de hablar con Domingo Agudo. Este es un todoterreno como nosotros, ¿eh? Da igual bolos, que ciclismo, que lo que surja. Ahora, pues Sport Public organiza un año más la 39 edición, ya 39 años de la subida pedestre Desfiladero de la Armida, popularmente llamada Pan Spotes. Domingo Agudo, buenas tardes.
4: Hola, ¿qué tal? Muy buenas
1: tardes. Pues ya está aquí, como es habitual, a finales de septiembre.
4: A finales de septiembre, ya tradicional, ya en el calendario nacional, esta prueba que 39 ediciones, parece que fue ayer, ¿no? Pero bueno, 39 historias, 39 vivencias que se ha vivido esta carrera y que, bueno, pues este año no podía ser menos y vamos camino y trabajando camino de la 40, ¿no? Evidentemente es un largo recorrido, pero satisfechos por el trabajo desarrollado, junto con el Gobierno de Cantabria, Ayuntamiento de Potes, la Agrupación Deportiva del Sinal de la Armida. Pues bueno, pues hemos sabido conjugar durante todos los últimos estos años para ir cogiendo carrerilla, cogiendo fuerza y mantener viva esta tradición de la Panes Potes.
1: Eso es, la salida en Panes, en Asturias, la llegada a Potes, Cantabria, salida sabemos que es el domingo 27 de septiembre, 9 de la mañana. Saber lo primero, nivel de participantes, me imagino que como otros años, los ya habituales, seguramente que también coincide muy bien que no hay muchas pruebas por ahí, seguramente algunos atletas se han animado a hacer estos 28 kilómetros y medio.
4: Sí, contamos con una participación federativa de un nivel muy aceptable. Evidentemente hay que estar preparado, ¿no? Y después también ese nivel de participación popular, ¿no? Que vienen año a año pasando este tipo de prueba, que hay que decir que son 28 kilómetros, hay que estar preparado, no está al alcance de todas las manos de todos los humanos correr este tipo de carreras.
1: Y qué subida, son 28 y medio y qué es subida, se sube de Panes, ¿no?, hacia Potes, es subida continua.
4: Continua, entonces, bueno, pues nos gustaría tener mayor participación, sí, pero hay que ser también consecuente y pensar que es una prueba en que hay que estar mínimamente o medianamente preparado para afrontarla, que hay tiempos a lo largo del recorrido donde lamentablemente muchos corredores quedan fuera porque hay gente que se lo toma muy tranquilo, pero hay que tener en cuenta de que corremos y tomamos parte en un escenario como es una carretera nacional, que está cortada especialmente para la prueba deportiva, que no lo podemos tener también cortado luego el desfiladero, hay población en Líbano, hay compromisos, hay hoteles, hay postería, aunque todo al final se beneficia en ello, ¿no? En el sentido de que redunda en el beneficio en el que los participantes hacen noche, hacen vida ese fin de semana, dejan sus ingresos, dejan su dinero y al final todo lo que buscamos es que se mueva esa economía en el Valle de Líbana y cómo no, que vuelvan a repetir ese camino de fundación de camino lebanigo, que la carrera corre paralelamente al camino en varios trozos y sin duda es una cosa apetecible para que la gente vuelva a repetir. No solamente tenemos participación de nuestra comunidad autónoma, de otras provincias limítrofes, también hay gente que viene de España a experimentar lo que es correr la única prueba en España que se corre en un paraíso, en un paraje tan natural como un desfiladero.
1: Un desfiladero que está arreglado y que seguramente pueda, pues, incluso batirse récord, ¿no? Porque está la carretera mucho mejor.
4: Hombre, evidentemente ese trabajo de casi 3 años de obras, 3 años y pico de obras, hace su efecto. Yo he pasado recientemente por ahí y la verdad que da gusto ver ahora mismo la calzada como está para correr. No se va a correr, se va a volar por ese asfalto, ¿no? Y seguramente que los atletas que tenemos inscritos, como Adrián Briz, que ha ganado en varias ocasiones, David Gómez, un Manuel Heras, Iván Sánchez, pues Alberto Guijuelo, eso en categoría masculina, pero también sin olvidarnos de la categoría femenina, pues donde también pues tenemos participantes como la ganadora del año pasado, Vanessa del Río, Natalia Bustamante, tenemos ahí un ramillete de corredoras que sin duda, Natalia González también, que van a estar ahí dando ese granito de arena, esa aportación federativa, esa aportación personal y esa aportación de calidad a una prueba, que si bien otro año pues no tenemos esos premios, pero bueno, trabajaremos poco a poco para que en la 40 edición sea una edición especial, sigamos teniendo esta carrera en el calendario autonómico y en el calendario nacional y que, bueno, pues siga aumentando la participación. Este año hemos vuelto otra vez a aumentar la participación, vamos a superar los 300 participantes. Entonces, pues poco a poco esta carrera tiene que coger esa alegría, ese fuelle y, cómo no, es muy importante que haya eventos de estas características para el Valle de Líbana, porque evidentemente el turismo es importante, es vital para una comarca como Líbana, pero este tipo de eventos que el Ayuntamiento apoya, que el Gobierno apoya, que la Fundación Camino Lebaniego apoya, sin duda son muy importantes para dinamizar siempre esa comarca de Líbana y ofrecer a los que estamos en ellas las ganas de volver a repetirla.
1: Salida a las 9 de la mañana, pero habrá que madrugar los que quieran coger autobuses y demás, ¿verdad?
4: Sí, como un año más. La organización dispone para todos los participantes que ya lo han solicitado un servicio de autobuses que sale de la estación de autobuses de Potes a las 7 de la mañana. Nos encaminaremos a la salida Panes. Y bueno, pues no deja de ser un servicio que a mayores pone la organización, que sufraga la organización. Sí que es verdad que pedimos un, digamos, un depósito económico que al, a los participantes, porque alquilar autobuses cuesta dinero, todo cuesta dinero, y al final pues tenemos que hacer frente a ese tipo de gasto, pero que haya un compromiso serio de un participante que diga: quiero coger el autobús, vale, tú pagas el autobús y después cuando subas al mismo te lo abonamos, ¿no? Para, bueno, y no deja de ser otro servicio más que pone la organización de cada los participantes, como las duchas, como el servicio de avituallamiento, todo que esté perfectamente señalizado, kilómetro a kilómetro, los voluntarios que hay dando los avituallamientos, esa camisa también conmemorativa, ese ambiente que sigue festivo en Líbana y en Potes, en concreto esa jornada del domingo 27, sin duda pues es importante, y que se hace cada vez más difícil organizar a nivel burocrático, a nivel administrativo. También hay de contar con el apoyo de que hemos tenido la Federación Cántabra de Atletismo, Federación Española también, pues es sin duda, todos sumamos, todos engranamos la mejor forma posible para que esta rueda siga continuando, bueno, en este caso esta rueda no, esta zapatilla siga practicando atletismo, en este caso en el desfilado de la Armida, y que se vuele, se haga unos espléndidos tiempos y sobre todo disfrutar de una jornada maravillosa.
1: Bueno, pues es lo que deseamos, que acompañe también el tiempo y que sea una 39 edición para recordar. Pues muchísima suerte, me imagino que después en octubre, después de la carrera de la mujer, tendrás que coger vacaciones, Domingo, que no puede ser esto, ¿eh?
4: Bueno, ahí o sea, ya hemos terminado lo que es el ciclismo de ruta este fin de semana, ahora estamos con el periodo invernal y preparando todos los materiales para empezar y arrancar en enero del año que viene, sin duda sin olvidarnos de los eventos que tenemos también en invierno, que bueno, pero sí, algún día nos tomaremos, aunque sea unos días para desconectar, que la cabeza hace falta muchas veces desconectar, centrarse también en otro tipo de cosas y disfrutar un poco, que llevamos un año bastante ajetreado.
1: Pues mucha suerte para el domingo y un abrazo desde Radio Foramontanos, como siempre.
4: Gracias a vosotros.
1: Las 4:09. Pues vamos a escuchar ahora lo que fue ayer la presentación, bueno, la renovación, seis años, sí, has oído bien, 6 años más, Luis de la Fuente como seleccionador nacional de fútbol. Hablan Rafael Louzán, presidente de la Española de Fútbol, y Luis de la Fuente. Vamos a ver, que nos sale por aquí una musiquita que no quiero yo que suene. Rápidamente la quitamos y escuchamos esa presentación o renovación de Luis de la Fuente en la jornada de ayer. No, pues me sigue saliendo ahí música. Vamos a ver si el compañero Juanjo me ayuda un poquito a ver por qué me sale música en el canal que tienen que entrar las entrevistas. Rápidamente lo preparamos, a ver qué tenemos por aquí abierto, porque quiero poner, como digo, pues vamos a ver, la entrevista está por aquí grabada y la vamos a poner ahora mismo, a ver si suena.
5: La aventura continúa. Luis de la Fuente seguirá siendo seleccionador nacional con las 2 estrellas sobre el pecho del equipo de todos hasta el año 2032, según acuerdo ya oficial de la Junta Directiva de la Real Federación Española de Fútbol. Liderando el fútbol español, valora este histórico acuerdo el presidente de la Real Federación Española, don Rafael Louzán.

0: Presidente, muy buenas tardes. Enhorabuena por este acuerdo, acompáñeme.
1: Aquí.
0: Porque ya es oficial.
1: ¿Se escucha o no? Ahora sí.
0: Desde hace unos minutos, Luis de la Fuente continuará como seleccionador nacional hasta el año 2032. Un acuerdo, presidente, que va mucho más allá de lo puramente deportivo.
1: Bueno, sin duda. Muy buenas tardes a todas y a todos. Muchísimas gracias por vuestra presencia, a todos los miembros de la Junta Directiva, a las compañeras y compañeros también trabajadores de la casa, de manera muy, muy especial también a los compañeros de los distintos medios de comunicación que hoy nos acompaña. Os puedo decir que aquí, donde estamos ahora, hace un sol de justicia, en primer lugar, y en segundo lugar que estamos muy contentos de que llegara también este gran día, porque es un día para hacer justicia en relación a lo que, a la misión que esta casa tenía encomendada, ¿no? Que tenemos encomendada a los que nos toca en grupo y dirigir, en este caso, a una federación en la cual hay un equipo humano extraordinario de trabajadores y de trabajadoras, y tenemos además un referente, y el referente es el que hoy vamos a presentar aquí precisamente para que esté como siguiendo el camino, nunca mejor dicho, uno que viene de Galicia, siguiendo el camino que nos ha llevado hasta la gloria y para lo cual nos ha hecho muy felices, ¿no? Y muy felices, ¿por qué? Porque nosotros teníamos una misión que nos ha encargado un país, que es hacer muy feliz a este país, ¿no? Y de la mano de la persona que hoy traemos aquí para que nos siga guiando por ese camino y siga dando esa unión a todo un país, porque es lo que más une a este país, es la selección española de fútbol, pues decir que estamos muy, muy orgullosos de haber alcanzado este acuerdo, que de alguna manera nos va a llevar más allá de que algunos pensaban del 30, sino que nos llevará hasta el año 32. Y es verdad que ahora que cada vez que veo el escudo de la selección, ¿no?, que vienen dos estrellas en la parte superior, yo creo que una tercera le quedaría de película, ¿verdad? Porque las dos se quedan un poco justito y falta algo. Entonces vamos a intentar, con Luis al frente, que podamos alcanzar además en nuestro país esa tercera estrella, que creo que es lo que realmente a todos nos debe ocupar en este camino. Pero este camino será largo, en todo caso, y por lo tanto lo que buscamos es, en definitiva, estabilidad, confianza para Luis, para todo su equipo, que de alguna manera han trabajado de manera excepcional, para los jugadores que mañana vuelven a casa, de nuevo, a su casa que les ha llevado a ser campeones del mundo, y por lo tanto que esa estabilidad y esa confianza también transmitida para con todos los patrocinadores, que no quiero olvidarme de aquí de ellos, y por lo tanto vaya nuestro agradecimiento en primer lugar para con todos ellos, ¿no? Y después, si hay algo que debo destacar, es que esto, como dice un amigo de Luis y mío, esto va de personas también. Aunque yo tengo una responsabilidad, conjuntamente con la Junta Directiva de la Real Federación Española de Fútbol que hoy nos acompaña, que es hacer lo posible para que España siga ganando títulos. Y como decía antes, para que de alguna manera hacer muy feliz a este gran país llamado España. Pero eso va a ser posible porque tenemos a una persona excepcional, que se llama Luis de la Fuente. Y por lo tanto, esa persona que es excepcional en lo humano, yo diría que lo reúne todo, porque además con cada persona que te acercas, que hablas, siempre me trasladan el cariño hacia el referente. Ese referente es Luis de la Fuente, por el aprecio que la sociedad española le tiene y que cada día le está rindiendo más, incluso porque cada día se va acercando a más localidades. Si por él fuera, seguramente estaría en todas aquellas que han demandado su presencia, lo cual no es nada fácil, pero en todo caso, esta Copa del Mundo, que hoy no está aquí porque está en Málaga, pero que está, veo que su, en este caso, su medalla de la Copa del Mundo, pues nos ha hecho de verdad muy, muy felices a todos, y ojalá pues siga por ese camino, porque se lo merece, porque es todo un campeón, pero sobre todo porque es una grandísima persona.
0: Un camino que continúa, presidente, con el míster, con el campeón del mundo, el campeón de Europa, Luis de la Fuente, seleccionador hasta el año 2032. El míster toma su lugar en la ciudad del fútbol. Seleccionador.

0: Continúa el viaje, mister seleccionador Luis de la Fuente. Por favor,
1: otro abrazo.
2: Bueno,
0: han pasado unos añitos desde aquel viaje que rememorábamos al inicio. Y los que quedan por delante, ¿cómo ve el futuro? ¿De quién se acuerda del pasado? Y sobre todo, ¿cómo seguiremos disfrutando del presente con Luis de la Fuente al frente de la selección?
2: Bueno, pues primeramente, buenos días. La verdad que sí, pega el sol de verdad, ¿eh? Y los que tenéis de Habana, pues nota menos. Pero bueno, muchas gracias por estar aquí con nosotros. Gracias, presidente. Gracias a la Real Federación Española de Fútbol. Gracias a todos los presidentes de federaciones territoriales, amigos de hace muchos años, junta directiva, bueno, prensa, medios de comunicación, amigos, cuerpo técnico y compañeros de la federación. Pues, ¿qué me habías preguntado?
0: En un momento ahora, ¿qué nos queda por delante y de quién se acuerda el seleccionador?
2: ¿Qué nos queda por delante? Pues seguir mejorando, nos queda por seguir intentando competir por ganar. Porque cuando... no es que uno se acostumbre a ganar, es igual. Uno lo que tiene, siempre digo que el verdadero éxito radica en estar en disposición de ganar, en competir. Poner todo lo que está en tu mano para intentar conseguir un objetivo. Y eso está garantizado. Nosotros no nos conformamos con lo que hemos conseguido hasta ahora. Lo digo y es un sentimiento de todo el grupo de trabajo. Lo mejor está por llegar, creedme. Todavía hay muchas cosas buenas que vamos a poder disfrutar. Y eso es el mejor de los planteamientos de cara a futuro. Y si echo la vista atrás, claro que me acuerdo de mucha gente que me ha acompañado en esta andadura. Cuando has dicho que han pasado ya tantos años desde aquella salida de Aro, y me acuerdo mucho, pues evidentemente, permitidme, que la gente que no está, me acuerdo mucho de mis padres, de mi hermano, y me acuerdo que hubieran disfrutado estos momentos. Ya disfrutaron mucho como futbolista y, bueno, un poco como entrenador, pero hubieran disfrutado esto pues muchísimo.
3: Palabras de Luis de la Fuente, seleccionador nacional de fútbol hasta el 2032. Tiene por delante dos Eurocopas y un Mundial más. Hablamos de caza. Se abatieron en el segundo fin de semana de la Reserva del Saja 40 jabalíes. Llevamos un total de 72. Destacar las cacerías, 5 de Emilio Casares en La Oyona, 4 de Domingo Bueno en Poda Cordancas, 3 de Adolfo del Pozo en Soto, 3 también de José Manuel Gutiérrez en Candanoso, 3 de Isidoro Moroso en Fontecha, 3 de Javier Álvarez en Serradores y no se tocó pelo en 5 cacerías, que fueron las de Ismael Blanco en Cuesta Bernizo, la de Luis Javier Gómez en Pámanes, tampoco tocó pelo Jaime Parra en Arretuerto, lo mismo que David Gutiérrez en Aviada y tampoco tocó pelo Luis Felipe Martínez en Tornero. Con 2, Canaluco para Miguel Ángel Gómez, 2 para Óscar Plumariega en La Cotera, también 1 para Víctor Álvarez en La Grajera, 1 de Javier Polanco en Montequemado, 2 de Fernando Ceballos en Cieza Sur, 1 de Abel Gómez en Panda Carrielda y 2 de Eduardo Alonso en La Cestera, 1 de Isaac García en Caviña, 1 también de Raúl López en La Miña, 2 de Rubén Gutiérrez en Frente y Navas y 1 de Roberto Fernández en Co de Buelna. Para el fin de semana tenemos 26 cacerías, 14 el sábado, 12 el domingo. Héctor Álvarez, bronce en el Mundial contra Reloj Individual Sub-23 ayer en Montreal, Canadá. Paula Ostit, en su primer año como Sub-23, terminó en el puesto 12. Hoy compite en Junior el cántabro Raúl López. El Racing juega mañana partido amistoso en las instalaciones Nando Josu, 11:30 contra Unión Deportiva Logroñés. El Racing, que entrena toda la semana hasta el jueves, fin de semana libre. El Racing, que va a presentar el 2 de octubre la tercera camiseta y la buena noticia, el regreso después de la lesión de Andrés Martín, que ya está entrenando. Copa del Rey previa, partido de ida, sábado 7 de la tarde, Ribadesella, Noja. La vuelta será el domingo 4 de octubre, 4 de la tarde en La Caseta. El PRC pide al gobierno de Cantabria que ayude a Astillero a adquirir una nueva trainera para su tripulación femenina. Cuesta 45.000 euros. Dos cántabros participan desde hoy en el Mundial de Tiro con Arco en Dakota del Sur. Son Aía Palacio y José Manuel Prieto. Hoy desde las 3 se juega el concurso San Cipriano de primera categoría en Pámanes, que fue suspendido en su día. Están tirando Víctor González, Carlos García, Oscar Cianca, Rubén Tuñe, David Cecín, Adrián Díaz, Néstor Viar y Lucas Carral. La cántabra Cristina Buxa se sitúa en el puesto 35 de la lista WTA femenina de tenis después de su éxito de Guadalajara. Recordar que hoy Champions femenina, hoy a las 9, Real Madrid, PSG. Este sábado, 26 de septiembre, Gran Premio de Azerbaiyán de Fórmula 1 en Bakú. Será el sábado, no el domingo. En tenis, finales de la Billie Jean King Cup, España mañana debuta ante Kazajistán en Shenzhen, en China. El domingo, la 39 subida a pedestre, desfiladero de la Armida, la Pan Spotes, comienza a las 9 de la mañana con más de 300 participantes. En los europeos de boxeo, Laura Fuertes se asegura la primera medalla para España, vence a Marehaus. Y se asegura el pase a semifinales, medalla para España, europeos de boxeo. El domingo se celebra el 13º Memorial Valentín González de Bolos en Bernejo. Participan Quinta Esencia Bernejo, Bar La Virgen, El Ciclón y Taberna Placidín. Comienza el torneo 3:30. La cántabra Chiara Ferrari está en el Mundial Junior de Kickboxing y ayer pasó a 16avos de final. Se enfrentará en 16avos. A la portuguesa Erika Silva. Y también hubo recientemente campeonato del mundo de 100 kilómetros. Participó un cántabro, Ramón Álvarez, en la categoría M65 en la localidad gallega de Ames, en A Coruña. Bueno, pues son las 4:24. Así termina nuestro espacio deportivo de hoy, muy intenso en cuanto a información deportiva. Volvemos mañana a las 3 de la tarde. Que tengas una buena tarde-noche, buen descanso y hasta mañana.

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0: Argentina está en la casa. ¡Un fuerte aplauso para Kea!
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5: Noticias de Radio Foramontanos Cantabria de este martes 22 de septiembre del 2026. UGT ha exigido este lunes a los grupos parlamentarios de Cantabria el cambio de la disposición adicional de la Ley de Derechos y Servicios Sociales que bloquea en la actualidad la posibilidad de negociar un nuevo convenio colectivo autonómico para más de 10.000 trabajadores del sector de la atención a la dependencia. El Parlamento de Cantabria ha trasladado este lunes su apoyo a Ceuta y ha defendido la pertenencia a España de la ciudad autónoma en dos iniciativas presentadas por el Partido Popular y Vox, respectivamente, que no han contado con el apoyo del Grupo Socialista, que se ha centrado en desgranar las actuaciones emprendidas por el Gobierno de España, PSOE Sumar, desde la llegada masiva de inmigrantes los días 30 y 31 de julio. Cantabria suma hasta julio 4.820 accidentes de trabajo con baja, lo que supone un 3,5% más que los registrados en el mismo periodo del año anterior, según los datos difundidos este lunes por el Instituto Cántabro de Seguridad y Salud en el Trabajo. Podemos Cantabria ha trasladado la Fiscalía de la Comunidad Autónoma informaciones publicadas estos días sobre la posible existencia de una comunicación interna del Servicio Cántabro de Salud relativa a las consecuencias para los pacientes que rechacen la derivación al Hospital Santa Clotilde, extremo que ha vuelto a negar este lunes el consejero de Salud, César Pascual, que ha rechazado de nuevo que se hayan dado órdenes para sacar de las listas de espera a quienes rechacen ser derivados a este centro. En las noticias de la capital del Besaya, noticias de Torrelavega. La Escuela Municipal de Folclore de Torrelavega ha abierto el plazo de inscripción del curso 2026-2027 que comenzará el próximo día 1 de octubre. Torrelavega se quedará este otoño sin el servicio público de bicicletas de la ciudad, el Torrebici, si no cambian las cosas y porque todo no se puede. Así lo ha trasladado a Europa Press la concejala de Movilidad y Urbanismo, Jezabel Tazón, quien ha indicado que el contrato actual vence en próximas semanas. Torrelavega se ha sumado este lunes a la conmemoración del Día Mundial del Alzheimer con diferentes acciones dirigidas a sensibilizar sobre esta enfermedad, dar visibilidad a las necesidades de los afectados y sus familias y apoyar el trabajo que desarrolla la Asociación de Familiares de Alzheimer de Cantabria. En las noticias de la región, la mesa de contratación de la Autoridad Portuaria de Santander ha propuesto adjudicar a la empresa Copsesa los trabajos de construcción de varios muros de hormigón en Raos 2 para ampliar y compartimentar las zonas de acopio de mercancía a granel por un importe de 2,9 millones de euros y un plazo de ejecución de 6 meses. Correos ha llevado a cabo obras en su oficina de Santoña con el fin de suprimir las barreras arquitectónicas y lograr la accesibilidad universal. El Gobierno de Cantabria ha redactado un proyecto para la construcción de un moderno aparcamiento de camiones que se ubicará en la localidad de Herrera de Camargo para dar una solución definitiva a los profesionales que aún continúan en la ciudad del transportista de Santander. La carretera autonómica 500 entre Alto de Laredo y Seña estará acabada como mucho en 4 semanas. La consejera de Desarrollo Rural y Ganadería, María Jesús Susinos, ha acudido este lunes a la Feria Caballar de San Mateo en Reynosa, que ha reunido a más de 3.000 animales de 150 ganaderías distintas. El Parque de la Naturaleza de Cabarceno, gestionado por la empresa pública Cantur y dependiente de la Consejería de Cultura y Turismo, ha incorporado 3 jóvenes ejemplares de varano azul o varano de McRae, una especie amenazada de lagarto.
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2: 1, 2, 3, ajá.

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4: Son las 9 de la noche y 3 minutos.
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0: Son las 12 de la noche y 2 minutos.
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Hermanos y hermanas en el ritmo, espero que esta noche no haya pecado ninguno. Espero que no. Y que no hayas engañado a tu papá para salir esta noche aquí a la movida. Y a tu mamá. ¡Venga que sube! ¡Ey! ¡Que esto es la fiesta! ¡Yes!

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1: ¡Venga, que nos vamos al cielo! ¡Esa peña! ¡La peña de Cabezón de la Sal! ¡Viviendo el sonido del futuro!

de subir la pelota arriba. A ver todo el personal con los brazos arriba. Que no se diga que no estamos de fiesta. Esos brazos arriba. A ver los del fondo, que no se enteran de la película. Sí, sí, sí. Vamos a tocar el cielo con la mano desde Cabezón de la Sal. Vamos arriba, arriba.

A ver, un mensaje para un coche, es este. El Peugeot 306, familiar Santander 5857 AL, que lo retire, por favor. Venga, que sean momentos de buen rollo.

prepárate porque ahora empezarás a sentir sensaciones diferentes en tu cuerpo. Se te pondrán los pelos de punta. Te vamos a cortar el pelo aquí con las ondas del equipo que tenemos en Cabezón de la Salsa. Esta es una de las potentes que tenemos para ti. ¡Vívelo con nosotros! En directo desde Cabezón de la Sal. A ver esa peña que nos vamos arriba. Vamos a tocar el cielo con la mano tú y yo. ¡Sí!

Que esto continúa. Son las 2:30, 8 horas menos en Egipto. Ajá.

es el sonido del futuro. En directo desde Cabezón de la Sal. 6-1. Esta es la fiesta del fin de semana, aquí contigo, que lo estamos viviendo juntos. Venga, que nos vamos de nuevo arriba. ¡Ey! ¡A ver esa peña!

Bueno, te voy a dejar con Juanjo para que te ponga unos disquillos más hasta las 3. Recordarte que estaremos aquí en Cabezón de la Sala hasta las 3, pero luego la fiesta continúa en todos los bares de Cabezón. Y si te atreves, también acércate hasta la discoteca Stenis en Santander, que ahí seguimos de marcha.

0: 3 menos 10 aproximadamente de la madrugada.
1: Que la pillo.
0: Combinando la buena música en una noche repleta de buen ritmo desde Cabezón de la Sal para toda Cantabria en directo. Las emisoras que normalmente emiten este programa, este Dance Manía.

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